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0: ¿Qué dice la people? ¿Cómo se encuentra mi gente linda? ¡Feliz miércoles! Ya en cabina que les habla el DJ Chris.
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0: ¿Cómo ese miércoles de labores que dicen mis amigos los amarillitos? Gente reportándose al WhatsApp de cabina 6274-3609. DJ Chris, el idioma en cabina.

0: Buenas noches, DJ Chris. Espero que estés bien, papacito. Muchos saludos, muchos besitos. Aquí vamos saliendo de receta. Y cuando con René. Saludos.
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2: Dice, ya llegó Sónico, el DJ Chris hoy. ¿Cómo estás, Dianita? Un beso. Hermanazo, el Fuliga en sintonía.

0: cumpleaños hoy, el Jaime de Villa, así que vamos a celebrar esa vaina. ¿Dónde va a ser la ruta, Chris? ¿Dónde va a estar? Calle Mental Live con el DJ Chris. Tú sabes, ¿no? Vamos allá para allá, para de la sureña, para allá para la bocatoreña.
1: ¿Qué dice mi padre, el Don Yaro?

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dice por acá cuál es la ruta este fin de semana, DJ Cruz. Bueno, ya te mando la ruta, hermano mío. Dice por acá, mandale saludos a el pequeño Mica que está en sintonía. ¿Cómo está la gitana de las Américas? ¿Cómo estás, Yanita? Dice la Pocotona.

dice, ¿dónde estará este fin de semana? Creo que quiero escuchar buena salsa y a ver al papacito en la salsa en acción. ¿Qué dice mi pana Francisco?

0: noches, Polaña en sintonía.
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0: Dice tú siempre con tu moprizada, Cris. Tú sabes, ¿no? Vamos a miércoles.
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0: Hey, que somos a mi pana Tito Marshall, que está en sintonía.

0: nene.
1: Se prepara Tito Marcha, andamos activos aquí buscando el chenchen. La gasolina está, compa. Se aguanta. ¿Cómo está ese tráfico? Los que van rumbo al West, también los que van por el Centenario, o de las Américas. Diferentes partes de la ciudad capital, ¿cómo se encuentra ese tráfico? Me reportan el WhatsApp de cabina. 6274-3609, WhatsApp de cabina.

si una chica por acá me podrás complacer con algo de como la luna y las estrellas, ¿eh? Si no me equivoco, Amparo Sandino, ¿no? Voy a buscarla una vez antes de la pausa comercial.

0: Sí, sí, sí. Ahí dice, acá me encanta Ali Cris, como siempre, complaciente, por supuesto, ¿no? Hermano Mar, que se ríe acá. ¿Qué dice mi compa Mr. John? Dímelo.
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dice mi amiga Lordi que complace mami también, pues. Vale, mi amor, eso va. Papi, era mala canción que quieras escuchar y de una vez. El mismo Orejita en sintonía.

0: cero quiere que arranque con salsa de una vez, temprano hoy.
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0: Dicen las chicas en el WhatsApp, Chris, queremos salsita sensual.
1: Van a saber.
0: Sí, para pasar el tranque, relajado.

0: dice mi pana Renato, queremos salsa, Die Cris.
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0: quita. Dicen las nenas aquí, a ver. Dice salsa sensual, Die Cris. Ay, por supuesto. Mira, vamos a comenzar, regreso en breve.

0: dice salsa sexual, amigo. ¿Cómo está, Veira? Ahora sí, regreso en breve.
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0: de vuelta al momento de la salsita sensual.
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0: Tiene mucha salsa mezclada. La gente pidiéndome sus salsas al WhatsApp de cabina. Llegó el momento del Calle Mix Salsa Live con el día.

0: Lo de salsa. Oh, está pegando fuerte.
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0: Mister, el papacito de la salsa.
1: ¿Qué dice mi pana Alberto Cobra? ¿Qué dice la leyenda? ¿Qué dice mi hermanito? Este es un salsa, me acuerdo cuando estaba...

0: dice Dayanis. ¿Cómo estás, amiga mía?
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0: Dice, me encantan tus tandas, Cris.
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0: Estamos hablando de la salsa, ¿no?

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1: ¿Dónde está la gente que quiere?

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8: Estamos de vuelta con la segunda dosis de salsita del Calle Mix. Con el DJ Chris en cabina junto a mi pana, el DJ Omar. Vamos a estar con la última hora de programación. Vamos a

No. Dale un pulo a esa canción, hermanito, ahí. Ahí está mi copa Alfonso en sintonía. Hermano, voy rumbo al Darién, pero voy en sintonía. Abrazo, copa, ahí van a con cuidado.

con la que tengo en el WhatsApp y hago la programación hasta las 9, mezclando salsa.

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1: Dice tu cuerpo, Die Cris. El mío, la canción Xochitl.

0: Se da un pulo, tapacito de lasaña. De una. Ahí está. Haciendo a Xochitl que está en sintonía.
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0: Como dice mi pana Diomar, la canción titulada

0: 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Dice por acá, buenas noches, DJ Chris. Voy a complacer con una canción que se llama Déjame amarte de Eddie Santiago. Voy a buscarla de una vez también.
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0: Estoy pidiendo sus salsas en el WhatsApp en el miércoles.
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0: DJ Chris y Leomar en cabina. Cuentan las nenas que van rumbo a casa a ver.

0: está bien complaciente hoy. Comiénzame con la mía, Chris. Mira por esa boquita, de una vez va tu salsa.
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0: está esa lista larga de canciones allí en la complacencia, en el WhatsApp.
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0: Redes sociales, arroba la calle 925, arroba 10 Cris Panamá, arroba Omar Bocas 1. Prácticamente 10 minutos nos separan de las 9.
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0: y también ya nos estamos despidiendo en 10 minutos.

0: quedan 5 minutos de programación, a ver qué me invento ahí.
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0: Aquí con Mamá y que cata hasta las 10, cate. Tú, Omar. Pa'lante, compa.
2: DJ Omar.
0: Dice mi compa que se cata a las 10 hoy.

0: Cuídense, mi gente, de meterle más, está en sintonía. Esa la people. De mañana hay karaoke con mi compa Humberto Mástica allá en Meterle Más.
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0: Y los viernes son de salsa sensual con mi compa DJ Jovan. Este viernes me voy a dar una vuelta por allá por Meterle Más para escuchar buena salsa sensual. Y de paso tomamos unos copetines, no caen mal este viernes. Toda esa gente que le gusta cantar karaoke, lléguense mañana por allá en la entrada de Brisa del Golf. Estará mi pana Humberto Mati. Buenas noches del karaoke y hay muchos regalos. Y si cumples años este mes, enseña tu cédula y cortesía, hermano. Así que juega vivo. Juega que el día que no te lo dijo. Que sea hasta las 10 de la noche la tandita. Bueno, me voy a quedar unos 15 minutos más ahí para mi gente de Meterle Más que está en sintonía.

0: me van a hablar de que vamos a dar una vuelta por allá el viernes, Chris. Chada buena, salsa sensual. Mi copa de Giovanni es un duro mezclando salsa también.
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0: La copa, llegan buenas hembras por allá también, hermano.
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0: Para que te cuente que llega por allá el viernes a meterle.

0: Sí, estamos libres el viernes, compa. Estamos libres el viernes. Dice por acá en el WhatsApp. Cris, se puede ir con la hembra, por supuesto, compa.
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0: va con tu pareja, tu novia, tu esposa, tu ex. No, pero decía otra.

Es más, voy a tocar este viernes en Métele Más. Todas esas salsas que a ustedes les gustan, voy a estar por ahí este próximo viernes con mi compa Lidia Joan.

Yoli Yoli en sintonía. Sí. Saliendo del Working Crew, escuchando al papacito, al Lee Cris. La gente no quiere, la gente no quiere que me vaya en el WhatsApp, ¿o qué? Está pidiendo bastante salsa en el WhatsApp todavía. ¿Qué dice mi copa de fleta?

0: gente dice, ponme tal canción, ponme esta, eres pa'lante. Pues escuchar toda esa salsa este viernes allá en Mentelemás, con el DJ Chris, mi compa el DJ Omar. Los viernes son de salsa sensual, allá voy a vivo loco. Voy con la hembra para allá.
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0: Ahorita aún, güey.
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0: Unos buenos tragos ahí, una buena cervecita, unos cubetazos, no sé qué.
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0: buena salsa, bailas con ella, hablas con ella. Dedicas canciones también. Y después que sale, métele más. Me echas un cuento al día siguiente, compa, y está cerquita ahí mismo, ahí mismo después de los pueblos, compa, cerquitita, hermano. Está vivo, loco. Los más están muertos todavía en el WhatsApp, loco.
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0: ¿Sí o qué, Fleta? Claro, tú te dedicas canciones, compa, y adivina cuando sales de allí. Se montan al automóvil, a la plataforma, no sé, entran. Tienen que ser en el automóvil. Y tú le dices que mami, ¿para dónde vamos ahora? Y él te dice, dice, bueno, no sé, dime tú para dónde vamos. Te vas a acordar las palabras del DJ Chris el después del sábado en la mañana. Te vas a quedar viendo todos los viernes allá, métele más, wea vivo. Y dice, ya acá Chris, ahí cara, esta canción está ya, de una.
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0: Quita, si estás reconciliándote también con ella, ¿no?
1: Ay,
0: nos vemos el viernes, miente, no se descuidan, hasta mañana. Estaré por acá nuevamente en cabina a las 6 en punto de la tarde junto a mi pana Diego Omar. Dios me lo bendiga y como siempre les digo, el tiempo de Dios es perfecto. Te levantas, hay que orar. Te acuestas, también hay que pedirle a papá Dios. Chaito, hasta mañana de parte de 10:15 Diego Omar. Bye. Hay que hablar la experiencia, ¿no? Son consejos sanos y buenos. Chaito, hasta mañana.

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0: Este será nuestro enlace en Berlín. ¿Cuál será su nombre clave?
1: Borriguero en mosaico.
0: ¿Qué?
1: Borriguero en mosaico.
0: ¿Su nombre clave será Borriguero en mosaico?
1: Sí, así mismo, Borriguero en mosaico.
0: Muy bien, esté atento, que pronto lo contactaremos. Señor, Borriguero en mosaico.

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1: Anuncia, mi hermano, Chiqui.
2: Ahí la melodía que pertenece a la pluma de Leble, otro gran compositor, la música típica parameña. Hablamos de César Cecín Cárdenas, inspirado esta linda canción, se llama La Jueza del Amor.

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Bueno, ahora sí. Ahora sí, llegó el momento. Yo le digo, nosotros los hombres somos desprendidos con nuestras mujeres. Cuando las queremos mucho, le damos todo lo que necesitan, todo lo que ellas quieran. Los panameños, yo sé que son espléndidos con las mujeres que quieren. Lo primero que hace un panameño cuando se enamora de una mujer, la quiere mucho, la quiere en serio, le regala la mejor sortija de diamante que pueda conseguir, ¿verdad que sí? Y el hombre panameño, cuando quiere a una mujer, la quiere en serio, le regala un crucero por el Caribe con todos los gastos pagos para que ella disfrute, se relaje. No, y me dicen que los panameños le regalan a ella un buen Mercedes-Benz, una Cadillac Escalade, una Hummer, para que ella ande bien cómoda por ahí por la ciudad, ¿verdad que sí? Las mujeres me están diciendo que no, que no, que no, que no, que no. Los panameños no se gastan la plata con ustedes así, mujeres. Los colombianos no se gastan la plata así, mujeres colombianas. Entonces, quiere decir que yo he sido el único agüevaote, marica, que me he gastado la plata con mi mujer. Pero es así. En Puerto Rico nosotros los hombres somos los que mandamos. Especialmente los hombres fuertes y abusadores como yo. ¿Aquí quién manda? ¿Los hombres o las mujeres? Vamos a ver, yo quiero que los hombres compitan con las mujeres haciendo un coro. Vamos a ver, las mujeres cantan primero. A ver quién lo hace mejor. Mujeres dice así.

Esa estuvo bien, pero atención, mujeres, los hombres cantan mucho mejor que eso. A ver, los hombres, vamos a enseñar a las mujeres cómo que se canta duro, ¿verdad? Muchachos, dice así. ¡Oe, oa! ¡Oe, oa! Ahí está, mujeres. Vieron que los hombres están poderosos esta noche. Tienen toda la energía arriba. Se tomaron su pastillita, su Red Bull. Les van a durar toda la noche esta noche, ¿verdad que sí? Las mujeres dicen que no. Bueno, pues mujeres, canten más duro. A ver, la de segundo piso también, toda dice así. ¡Oe, oe! ¡Oe, oe! Los hombres. ¡Oe, oa! ¡Oe, oa! Ahí, ¿qué pasó con los hombres ahí? Como que se me aflojaron. ¡Ay! ¡Ay, se me cayeron todas! Bueno, pero yo le voy a decir, los hombres que están esta noche aquí son afortunados, porque las mujeres están requete bellas esta noche. Las mujeres de aquí son las más lindas que hay en Panamá. Y yo quiero que los hombres levantemos la mano. Vamos a hacerle unas palmas a las mujeres. Viene así. ¡Pa, pa, pa, para las mujeres! ¡Pa, pa, los hombres! ¡Para las mujeres! ¡Pa, pa! Para mujeres, pa, pa. Y no le digas a nadie lo que hace conmigo. No le digas que eres un volcán encendido. Que no importe una sola palabra de lo que diga, de lo que diga. 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

Buenos días. Si usted sale de su casa para su trabajo, y usted sale a web en la calle, yo no le recomiendo que se vaya para su casa de regreso. Si usted sale de su casa a web en el carro a las 5 de la mañana, 5 y media de la mañana, entonces regrésese para su, pa su casa. No salga a esa hora de la mañana, porque hay mucha gente que va en velocidad para su trabajo, va en bomba. Si usted anda como él, entonces oríllese, quédese ahí un tiempo hasta cuando venga el tráfico, usted se puede meter en el tráfico, porque usted es el que hace el tráfico. Una manejadera así como, hey, quédate en tu casa, loco. Nadie te está obligando a trabajar. Tú sales de tu casa en la pista, loco. Cuando tú vas para la pista, tú tienes que ir en bomba. Yo veo todos los carros, y tú vas como el güey. Brother, quédate en tu casa. Y si es una mujer, peor. Porque las mujeres, sí, las mujeres, yo no sé para qué compran carro. Compran carro grande, no saben ni manejar. Dije, ay, el carro grande me representa, dice. No saben ni manejar. Prado, rayado el carro. Prado, busque el carro de una mujer. O tiene un rayón o lo chocó. Ay, que el carro grande me representa. ¿Qué representa qué, mami, loco? Ay, la gasolina. La gasolina sube mañana. Ay, qué locura, qué horror. Estoy horrorizada de la gasolina. Entonces, ¿para qué comprarte un carro? ¿Para qué comprarte un carro grande? ¿Para qué? Papifía. Yo soy de la persona que yo le he hecho 20, 22 dólares, 25 dólares a mi carro y ya. Yo no estoy con ese trauma de la gasolina, loco. Pero si tú sales de tu casa, tú tienes que ir en bomba. Tú no vas a web ahí. Se tenía que decir, se dijo.

0: poco de mujeres que están en sintonía maquillándose y vainas haciendo tranque.
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0: Venga, arrancamos, que haya la vida. ¡Ay, a la vida! ¡Arrancamos! ¡Ay, a la vida, Panamá!
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1: Escucha

0: hermosa, mi gente trabajadora, ¿cómo amanecemos en el día de hoy? Hoy jueves de chicas.
1: Buenos días. Para el jueves de chicas, complacerme con Juan Luis Guerra y Romeo Santos, Frío Frío. Que tengas un feliz jueves. Saluditos.
0: Saludos a Mireya y Sintonía de la Calle 925. Saludos, gracias por estar en Sintonía de la Calle. Bienvenidos a la programación de la vida. 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Vamos a irnos con...
2: Lo que ocurrió cuando tú estabas roncando y soñando con los pajaritos preñados. Estos son los titulares de Haya la Vida.
0: Titulares, la Comisión de Presupuesto está activadísima. Me encanta lo que están haciendo la Comisión de Presupuesto. Drones, patrulleras y secretos. El Fondo de Seguridad del Canal blinda al resto del dinero. Señoras y señores, qué locura. Financiamiento, paridad y fiscalización marca el inicio del debate de la reforma electoral. El elevado costo de seguridad, $1.101 millones para jubilaciones, primaria, antigüedad y lucha contra el crimen en el 2027. Unachi, acuerden que el plan para pagar la planilla hasta diciembre. Estados Unidos entrega a Panamá 4 drones K1000. ¿Para qué? No sé. Así amanecemos Panamá con los titulares. No pagarle al Infaru podía terminar en embargo de salarios, cuentas y bienes. Meduca cubre la vacante del viceministro administrativo. Sigue pendiente el académico. Panameño Edilova logra nominaciones al Grammy por su colaboración con Karol G. La gente haciendo fila para cobrar la platita. ¿Cuánto es la plata que le dan a los estudiantes? Eso, la gente que forma fila tan temprano que le van a pagar una tarjeta, ¿no? ¿Cuánto cuesta? Perdón, ¿cuánto es que le dan a los pelados? Alguien que me saque mi ignorancia de eso, porque yo veo pelea, si iba a formar una pelea la pasada. Saludos a Yosibeli y Matías que van para el colegio en busito del señor Corpas en sintonía. Bernabé también en sintonía, Melissa. Carlos también sintonía. Lisbeth, ¿qué dice?
3: Hay hombres que también huevean, como que se la están pisando. Horrible, horrible.
0: Son las mujeres. Yair, salen a ver paisaje el paisaje del cemento, cabrea, dice. Se meten al corredor en la vía rápida y van en 40. ¡Ay, no! ¡Qué locura!
4: ¡Buen día! ¡Moco de baba! ¡Ey, moco de baba! ¡Agárrate el micrófono! ¡Ya te pusiste un tutu y swing, swing, swing! ¡Rico pollo!
0: Estoy yo estoy ensacado ahorita mismo. No sé para qué me puse así, ¿no?
2: Estos fueron los titulares noticiosos de lo que ocurrió cuando tú estabas roncando.
5: No han visto nada todavía.
0: Yo no sé para qué yo me pongo bonito todos los días. Me pongo hasta perfume.

0: Por... Jair, buenos días. Bueno, si es de paseo, la tarjeta son $90 por estudiante. Así que si tienes 5 hijos, por 9, son $400.
1: Paseo. O sea, ese es para la universidad, para los universitarios.

el pase U a los niños de primaria, $90, a los de premedia, que es primer ciclo, como se decía antes, $120, y los del bachiller, $150. Buen día, Yair. El pase U a los niños de primaria, $90, a los de premedia, que es primer ciclo, como se decía antes, $120, y los del bachiller, $150. ¿Qué?

0: fiesta, su vaina, su vaina, su pinta y su vaina. ¡Ay, no!
1: Oye, todavía está la gente que se cree periodista y son chef. Todavía está la gente que se cree periodista y son otra profesión. ¿Tú me entiendes? Que ven un choque, quieren tener la primicia, quieren mandar las fotos, se pasó esas páginas, tú sabes, de las redes sociales, para decir que esa foto la tomé yo. Y al final lo que están haciendo es manso tranque. Yo sí les armo cercando a la ciudad. ¡Dime, y mueve!
0: ¡Melanie! Recuerda que te quiero.

casa. Tú estás acá mental. Ey, ey. Fleta, métele mente, hermano. ¿Dónde tú estás viviendo? ¿Dónde tú vives? ¿Tú vives en Plutón o qué? ¿Tú vives en Panamá, mi hermano? ¿Tú vives en la Tierra? Si en pandemia decían que no había paguaro y la gente se la pasaba borracha todo el tiempo.

0: DJ Jair, bendiciones. Mira, ahí lo único que falta es que organicen la entrega. Es cuestión de que he escuchado que en años anteriores o veces anteriores han entregado por escuela, citan a las personas en un lugar, por ejemplo, en el Rommel o en el Roberto Durán, y por mesa tienen las escuelas y el día, la fecha y la hora donde la gente puede ir a retirar. Solo falta organizar la cita para que la gente se presente a retirar su tarjeta. Eso es lo que le está faltando ahí, organización. No llamar a todo el mundo y aglutinarlos allí.
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2: ¿Dónde está el tranque, Panamá? No me digas el tranque del oeste, porque ya siempre hay tranque, siempre para venir. Dice, feliz jueves, Yair, salsita navidad.

0: Cuba vemos súper ahora. Todos los manes, tú ves a la mamá parada en la fila de la cajera. Dice, señor, te va a pagar en efectivo. Si se pasa de, si no llega a los 90, cóbreme con mi tarjeta y usted me da el efectivo. Así mismo.
1: Qué loco, serio. Serio, no pueden hacer eso, ¿no? Rigoberto, eso no se hace, no se pase.
0: Si se pasa de, si no llega a los 90, cóbreme con mi tarjeta y usted me da el efectivo. Así mismo.
1: Serio, no, eso no se hace.

0: puede. Así mismo. Fleta me va a decir a mí que busca. Fleta. Mente, hermano. Tú vives en Panamá. Mira el cepadín, lo que le dieron a la gente que le dieron el cepadín. Y que los cambian en el 2028. De una vez así, ¿no? Y que cambias el cepadín en el 2028. Son unos desgraciados. Ey, la gente que dio esa vaina, dije, te dan esa vaina, ese bono te lo dan hoy, dije, que lo cambian en el 2022, eso es uno de gracia. Ese poco de plata que las manes del presupuesto están sacándole, ese poco de gente que cobran 37 mil, más dieta, más bono, más bonificación, más no sé qué, right. Cuando tú vas a ver, es un empleado, un funcionario que cobra $3,000 y al final del mes queda cobrando como unos $25,000. Son unos desgraciados que sepa, dije, lo cobran en el 2028. En el 2028 se va, Dios mío, va a haber un ataque mundial de zombie. Nos vamos a convertir en Walking Dead y todavía la gente va a tener sepa, dije, en la mano. Pero hay gente viva. Hay gente que ya está cambiando esa vaina. Hay manes que dame el cepadín. ¿Cuántos son? 600. Yo le voy a dar, hermano, ahorita mismo 500 le voy a dar. El man dice, dele, el viejito,
1: déme los 500 y yo le voy a dar los 600 para el 2028.
0: Freeman McGee, cuando llega el abuelo a la chati, llega la hija. La hija que nunca va a la casa y dice, papá,
1: mira que me falta no sé qué para mi hijo, que no sé qué. Ay, hija, aquí están los 200.
0: Porque las hijas son las que siempre están en esa bobazón. Las mujeres son las que se ponen en eso. Que cuando ellas ven plata, las mujeres cuando ven plata se ponen de una vez locas. Comienzan allá de una vez a buscarle acomodo a la plata ajena. Ay, Dios mío, cállate.
1: ¡Cállate!
0: Su marido no puede agarrar un billete. El marido de usted no puede agarrar un billete porque usted ya le busca acomodo. Usted le buscan acomodo. Ustedes son así. Ustedes están activados para la sobrevivencia del dinero de otro. Porque eso no es dinero de usted. Pero el dinero de ustedes lo administran usted misma. El pobre abuelo se quedó con $300. Le dice la abuela, ¡ay, mira que hay que comprar esto! No, no, que... El pobre abuelo se quedó con 100. Viene el otro hijo.
1: Me enteré que le diste 300 y pico a mi hermana.
0: Y el abuelo dice, bueno, nada más te puedo dar 100. El 100, el abuelo quedó sin plata. Pobre cepadín, loco.
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1: Hoy jueves de chicas.
4: Ay, ¿dónde está el tranque? Afuera de tu barriada, loco, ¿qué tranque son, loco?
1: Brisa, en Brisa. ¿Serio? ¡Hay tranque en Brisa del gol! ¡Ay, no!
5: Hermano, usted mismo lo acaba de decir. ¿Dónde tú vives? En Panamá. ¿Qué tú estás pensando que esas mujeres no qué? O sea, ya le te velan afuera de cualquier supermercado. Oye, vas a hacer super, va a pagar efectivo. Mira, ¿cuánto vas a hacer? Ah, vas a hacer 100. Mira, paga de aquí los 100 y me da los 100 en efectivo que necesito pagar tal cosa, por favor. ¿Qué pasó ya ahí?
1: ¿En serio, hermano?
5: Ras, man. Tú vives en Panama City.
1: ¿Dónde tú vives? Mente, loco.
5: El país de Niverlandia.
1: ¿A dónde tú vives? Mente, loco.
6: 2030, doctor. 2030. 2030. Te quitan el 27% de lo que.
1: 2030. Entonces yo estaba.
7: Buenos días, buenos días.
1: El que hizo esa vaina es un desgraciado. Hey, brother. ¿Quién le paga a alguien una plata en los piques el 2030? ¿Qué web? ¡Ey, chus!
7: Buenos días, ya, buenos días. Te volviste americana hoy. Ojalá y fuera en el
1: 2028.
7: En el 2030. Papá, 2030.
1: ¿Quién hizo esa? ¿Y qué fue una?
8: Oye, no es así. Sino que la plata tiene que circular. Nosotros somos especialistas en que la plata circule. La plata no se puede quedar estancada.
1: ¡Una mujer! Le busca, acomoda la plata de una vez. Chuch.
9: Buenos días, ahí, buenos días, hermano. Bendición. Que coge 500 y le quitan 100. Tú estás equivocado. Coge 500 y le quitan 200, 300, hermano, para que sepa. Casi la mitad. Si lo cambian ahorita, en blanco, lo está cambiando por coger su plata.
10: Eso para
9: no meter. Una sinvergüenzura aquí.
1: La gente quiere cambiar su plata, Tito Marshall. Hoy jueves de chicas, piden su canción favorita, chicas. Hoy me siento bebecito. Hoy vine ensacado y me eché perfume bien rico y hoy.

0: está malo mío. Y yo de un avión, es una radiografía, mejor dicho, tú pareces que vivieras en la casa de todos. Tienes como la visión rayos X.
1: John en sintonía.
2: Y ahí, compláceme con la canción de Cristian Castro. Vuelve a

0: para que cambiaron a su novio por un feo.
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0: Esténle en sintonía, habla conmigo. Buenos días. Tranque por Brisa del Gol.
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0: Mañana viernes voy a estar en la 10 de Brisa del Gol. No se lo pierda con un show del.

0: A las mujeres que se encuentran en sintonía, que me sigan en redes sociales, en mi Instagram, arroba Jen Alexander, yo les voy a decir la verdad. Si usted no me sigue en un día, yo las bloqueo. Si usted me deja en pendiente, si usted me sigue y yo la sigo y me deja en pendiente, yo después de un día yo la bloqueo para que usted no vea nada lo que tiene. Búsquenme en Instagram y si no ve nada, no me encuentre porque la bloqueé por Lisa. Hoy jueves saludos a Emily, compláceme con una sola palabra de Paulina Rubio. Voy en el tranque. Tienen que dar una nota de voz.
1: No me digas que.
0: Tienen que dar una nota de voz.
2: Buenos días, cariño, buenos días. Porfa, compláceme con Amame de Alex Pires. Okay. Saludos.
0: Hoy la tanda corta mena de las chiquillas, hoy jueves. No.

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1: Hola Yair, buenos días. Por favor, complaceme con la canción de Cristian Nodal, No somos ni seremos.
0: Ok. Bonito, saludos a las chicas que son románticas. Saludos a las guapísimas chicas, a las mujeres más hermosas del mundo.

0: Las chicas que se encuentran en sintonía son lo más lindo que tiene el planeta. Todas son chicas, son lindísimas. Todas las oyentes de la calle son hermosas. Jenny Batista, en sintonía.
1: Hola, hola, Yair, buenos días. Me complace con Quédate en Silencio de RBD.
0: Ok.
1: Gracias, lindo día.

Me dedicaron a esta canción ahora que me acuerdo. Yo no sé ni por qué me la dedicaron. Si pasé mi novia, tú tienes que tener más de 6 años, loco. Tú no puedes tener menos de 6. ¿Para qué me dedicaste esta canción? ¡Ay, no! Llenándote la boca con tus amigas y que yo anduve con Jair Alexander, mentirosa.

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0: bonito para la chica, que son las lo más hermoso que tiene la tierra.
1: Hola, buenos días, Yair, ¿qué tal? Complaceme con la canción Eres, de Café Tacuba.
0: Ok, besitos. Las chicas son lo más hermoso que tiene el planeta Tierra.

0: lo más hermoso que tiene el planeta Tierra, Panamá.
1: Hola, Yair, feliz jueves.
0: Feliz jueves.
1: Soy Emily. Ahorita ando con mi mamá en el tranque de brisas yendo para la escuela.
0: Así.
1: Complázame, porfa, con ni una sola palabra de Paulina Rubio.
0: Ok, te la pongo.
1: Gracias.

Para ti va para la escuela. A mí me gusta la gente viva. A mí me encanta que me manden. Me encanta las mujeres que me digan, papi, sácate el... Y no me quieren, no me escriben en mi WhatsApp, no me han dicho ni buenos días. Ni siquiera para decirme buenos días, ¿cómo estás? ¿Cómo te va? Besos.

0: Feliz en sintonía, Indiana. Nos vemos mañana a las 10 de Brisas.
1: Buenos días, Yair.
2: Me podría complacer con Hasta el fin del mundo de Jennifer Peña. Gracias y tenga buen día.
0: Te di todo mi ser. No me quieren hoy. Yo hoy que miren sacadito. Miren saco y me puse perfume.
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0: no sé para quién me pongo guapo yo.
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0: Hoy me miré en el espejo y dije, Brad Pitt, ¿qué me estás viendo?
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0: Saludos, amor eterno de... Excel, en sintonía, Excel. Tiene que una nota voz. Hoy jueves de chicas, de las hermosas chicas.
1: Buenos días, Yair,
0: saluditos. Hoy jueves de chicas, de las hermosas chicas que se encuentran en sintonía.
1: Buenos días, Yair.
0: Carmencita.
1: Bonito jueves para ti. Chao, mi querido amigo.
0: Besito, Carmencita. Ya no quería mi evento, ¿qué pasó?
2: Buenos días, Yair. Por favor, compláceme con Yo Puedo Hacer de Ricardo Montaner. Gracias.
0: Carmen, buenos días.

0: esa foto que tú y yo nos tomamos fue hace años. A Carmen, hace años.
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0: Imagino que tu novio dije, ay,

0: No te entendí nada, Geraldine.
1: Quiero escuchar El Lado Frágil de Karim.
0: No te entendí nada, corazón. Dale la nota de nuevo. Va con todo volumen arriba. Eli Correo en sintonía. Va con ese volumen arriba.
2: Porfa, compláceme con otra. Hoy tengo ganas de ti, de Cristina Aguilera y Fernando Fernández.

0: Hoy vine en saco.
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0: Me puse perfume, mínimo me voy a ver con alguien, no me voy a ver con nadie hoy. Y no sé para quién me pongo bonito yo. Susana, yo en sintonía. Hoy juega de chica el Dimari, está perdida, ¿cómo estás? Besitos.
2: Buenos días, corazón. Bendiciones, feliz jueves. Amigo del alma, te quiero mucho.
0: Saludos a Bélgica, besitos. Que te vaya bien el día de hoy. María Elizabeth también en sintonía. Yesenia en sintonía. Bermúdez en sintonía. Bolívar Isabel en sintonía. Hoy jueves, chicas. Bueno, como ya lo están pidiendo, voy a poner una mía.
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0: Voy a poner una de las canciones que viene, la agrupación viene en noviembre. Yo no me voy a perder ese ay, no. Yo no me voy a perder ese concierto.
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0: Apenas que salgan los boletos, voy a comprar los míos. No va a estar mendigándole boleto a nadie. Y la que quiere ir conmigo, que se pague el boleto y me pague mi boleto.

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1: Y la que quiere ir conmigo me tiene que pagar el boleto.
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voy a este concierto contigo, sin ti voy. Apenas que salgan los boletos los voy a comprar de una vez. Ahí no. Ahí no.

voy a comprar VIP Central. $168. Ah, yo lo puedo ahorrar. 14 de noviembre. $168 en el. Yo quiero estar adelantito. Quiero que estos manes me vean cantando sus canciones.

0: Está barato, yo voy a comprar ese boleto, mira. Mi canción favorita. Mi canción favorita.
1: Tranquilo, lo pagarán vos para que paguen esa entrada.
0: Hoy yo... jueves, chica.
2: Hola, Yair, buenos días. Soy la mamá de Emily. ¿Me puedes complacer? Esta canción se la dedico a mi hija. Se llama El amor más bonito que tengo. La canta Rocío Dúrcal.

0: vámonos.
1: Apaga y vámonos, después que estamos bonitos. Marolisa, ¿qué borraste? No entendí. Me molesta la gente que escribe y después borra, no entendí. Son los arristas, está en sintonía.
2: El amor más bonito que tengo.
1: Me va a invitar al concierto, Rita.

0: Saludos a Mari en sintonía. Buenos días, Mari, besitos.
1: Nuevas para mí.
0: Las mujeres que son lo más hermoso que tiene Panamá. Paola y Daira en sintonía. Zulimar. Dice Zulimar que la canta toda. Vamos a cambio comercial, regresamos con el KMI Salsa Live, ¿ok?
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0: Marlene y San en sintonía.

0: Ay, no, no, no. No se sabe ninguna canción. Más se saben dos que tres canciones, pero no se las saben todas.
1: Sí.
0: Que duele tanto recordar. ¡Ay, no! ¡Ey, otra! ¡Ay, no! ¡Ay, tú te la sabes toda! Yo me la sé toda.

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1: Si usted me sigue en Instagram y me deja en pendiente, yo la voy a bloquear. No quiero lloradera. No quiero lloradera. Nadie está en sintonía.
2: Yair, yo me la sé todas. Buenos días, mi corazón bello.
1: Pero no puedo ir contigo, Nani. ¿Te imaginas tú y yo yendo al concierto a cantar todas esas canciones? Ay, tu esposo me ve contigo y me acribilla.
2: Buenos días.
1: ¡Apaga y vámonos!
2: Por lo que te voy a decir, no me importa, pero yo sé que es el sentir de muchas personas. Tú te puedes callar la boca un rato y dejar que uno oiga las buenas canciones que estás poniendo. O tan siquiera permite que la canción corra. Porque uno quiere cantar, pero uno quiere oír al artista, no escucharte a ti. Buenos días, me vas a decir odiosa. Por lo que te voy a decir, no me importa, pero yo sé que es el sentir de muchas personas. Tú te puedes callar la boca un rato y dejar que uno oiga las buenas canciones que estás poniendo. O tan siquiera permite que la canción corra. Porque uno quiere cantar, pero uno quiere oír al artista, no escucharte a ti. En verdad, ya la otra muchacha te lo dijo. Tienes que dejar hablar tanto, ya. O tan siquiera habla tanto. No cantes las canciones, pues, porque entonces no sé. O sea, tú eres yoki o eres cantante.

0: ¿Quién bajó? Me levanté. ¿Quién pasó? ¿Quién pasó? ¿Quién pasó? ¿Quién pasó? ¿Quién pasó? ¿Quién me perdí? ¿De qué me perdí? ¿Quién bajó? No entendí. ¿Quién habló? Me quedé dormido. Me estaba hablando de las canciones que está poniendo el Rake. Agarra tu YouTube y ponla, mi amor. Dale, corazón, ponle YouTube, pon Rake, pon tus canciones. Tú no tienes que escuchar aquí, mami. Nadie te está obligando a escuchar la emisora. Ya me desperté, ya. Ok.
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2: ¡Prepárense!
0: ¡Prepárate, Panamá!
2: ¡Prepárense!
0: ¡Ella está dispuesta!
3: ¡Ella está dispuesta a verme!
4: ¡Ajo! ¡Al fin llegó el zapato!
5: Esa pega todos los días la pega contigo, Yair.
6: Buenos días, Yair. Yair, debería casarte con esa tóxica, loco, con esa mujer. Coño, ¿cómo te quieres? Que te regañas hasta temprano a la mañana.
0: Llámalice en sintonía de la calle Nuevo 5 para más. ¡Prepárate! ¡Ey, Arturo! Tú tienes que meterte.
4: El horma, ¿viste?
0: ¿De qué me perdiste?
4: El horma de tu zapato pelado te llegó, ¿viste?
0: Y métete en el show, Arturo.
2: Comercial.
0: ¿Verdad que tú no me escuchas en la mañana?
2: Desde ya, sube.
0: Y métete en el show, hermano.
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0: Goza tu mañana.
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0: Señoras y señores, para las chicas para cantar hoy. Sí, señor. Para que usted cante esta hermosísima canción cuando usted se pone, usted se toma su poco de sangría en la discoteca, en el karaoke y donde quiera que estés, con tus amigas y ponen esta canción.

0: usted está calla, yo estoy calladito, usted está intentado en su carro cantando bien duro. Bien duro, bien duro, bien duro, bebé. Bebé, la estoy haciendo mía para ustedes, loco. Esto es mi show. Este es mi show. Usted está en el carro, en el tranque, donde quiera que esté. Usted está escuchando la calle, mi hermano. Aquí no hay creencia de hombre. Aquí se mezcla para la mujer, loco. Esto es un poco de hombre celoso y un poco de que se la pasan diciendo cosas negativas. Ey, cálmense, las mujeres son lo más lindo que tiene el planeta Tierra. Usted está, ay, qué uquia, qué uquia. Lárguense a bañarse de hediondo.
1: buenos días, nos volvemos a encontrar. Bendiciones de todo, gloria, para cosas mayas, cosas de Dios. Por eso tomo en la calle, como siempre, pues la emisora que suena más allá del dial, papá. La calle, papá, la que nos da ánimo, nos da vigor. Nos da la salsibilis.
0: ¡Ay, vigor!
1: ¡Vigor!
0: No. ¡Ay!
1: ¡Vigor!
0: ¡Ay, no!
2: ¡Y que se le moja la
1: salsibilis! ¡Y que se le moja la salsibilis! ¡Y rico todo! ¡Que se me olvida para todos esos oyentes! Estamos en la que se pisa, se corre y se llega al lugar. Las calles frías, Leonardo DiCaprio.
0: Estoy callando boca, saludos a Iker en sintonía, más hermano.
3: Buenos días, sonsoneo, sonsoneo, buenos días, ¿cómo amaneces? Dios te bendiga, Yair.
0: ¡Mati!

0: mejor.
1: Estoy callando boca. A esta hora de la mañana, mira ese sol que está radiante. Mira el sol. Mira el sol. Mira ese sol. Ahí estoy yo al lado. Yo soy ahí. Ahí estoy yo. Mi hermano Samuel Bomba en sintonía. Vamos al cambio rapidito. Regresamos. Voy con los saludos de mi celular. Voy con el saludo de mi celular. Estoy callando boca.

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4: Hoy estoy en Karma, Ok, en Brisa del Golfo. Estoy por allá para llevarte al Karma, el karaoke que está buenísimo. Bueno, si usted ve mis redes sociales, cómo se pone eso en bomba. Saludos a Darcy en sintonía. ¿Qué pasó, Darcy? Buenos días, ¿cómo estás? No me choteaste para animar el cumpleaños de tu hijo. Estaba bien, estás pagando. Yazo en sintonía, Tania, Alexis. María Luisa, que puso una cara, bueno, dice que no cante, dice, yo no sé qué mi suegra está escuchando, mami, yo estoy calladito, mezclando rico, callando boca. Yamilet en sintonía, Bernabé, Noslen en sintonía, Lili, Milena, Ana está en sintonía, Mimi, ¿qué más su amiga? Elena Chavarría también está en sintonía, salúdame a tu esposo, hoy jueves de chica, dicen por acá. No me pusieron el nombre. Sí, Nela está en sintonía. Silena, sí, Nela, buenos días, ¿cómo estamos? Ahora que viaja a Panamá no quiere saber de mí. Margarita, la que toca las campanas bien bonito, dice ella. Todavía queda Lupulo.
7: Buen día, Yair. Compa, ¿cómo así que tú le diste vigor a ese man? ¿Ese man estaba cerca tuyo o qué? ¡No, hombre!
4: ¡Ay, no! ¡Ay, no! Dice vigor.
8: Que no has activado, Tibris.
4: Vigor, vigor.
8: Y, ¡ay, rico todo! Así que salud y vida para todos esos oyentes. Y estamos en la que se
4: vigor.
8: Pisa, nos da la salsibiris. Y el papá, la que no da ánimo, no da vigor.
4: ¡Vigor!
8: No da vigor.
4: ¡Ay, qué rico!
9: Buenos días, bendiciones, hermanazo. Buenos días para todos los oyentes de la mejor, la calle. Bendiciones.
4: Seguimos, Panamá, saludos a Liriola, Liriola en sintonía, Francisco está en sintonía, saludos Liriola, saludos.
10: Buenos días, Gair, buenos días, bendiciones, chica, bendiciones para todos y para todas. La Iker quiere vigor, Gair.
4: La Iker quiere vigor. Seguimos como Diyoki aquí, yo no estoy creyendo en hombre. Dice Margarita, no se te olvide nada. Mejor que tú, es diferente. Saludos, besito. Mi amiga Katy. ¿Cómo estamos, Katy? Buenos días. Como siempre, en la mejor compañía de tu emisora, me podrás saludar a compañeros que vienen desde Chiriquí y están disfrutando de tu sintonía. Ellos son Daira, Remy y José. Saluditos, chicos. Dice Katy, me tira besito. Ay. Ya, vamos para encima.

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0: yo.
1: Sí.
0: Este es el cabezón que habla por la mañana, este Jair Alexander.
1: Ajá.
0: Ey.
1: Dígame.
0: Es que algo está haciendo malo que allá. ¿Tú te acuerdas cuando tú trabajabas en un canal? Yo no. ¿Ah?
1: Ajá. En Tele7.
0: El cabezón, ¿tú te acuerdas cuando trabajaba en un canal?
1: Ajá, en Tele7. Ah. En Tele7, lo que era el colegial.
0: Ajá. No, yo pensé que era Jair Alexander.
1: Yo soy Jair Alexander, el que trabajaba allá en el Canal 7, Tele7, en...
0: Al Canal 7, ¿te acuerdas que salía vestido de negro haciendo más morisqueta que el carajo? Hace sí. Muchos años.
1: Sí, ese mismo soy yo.
0: No, que... Oye, lo que te voy a decir, yo nunca primera vez que te llamo.
1: Ajá.
0: Y bueno, pues, pero era para decirte que yo me acuerdo cuando salía vestido con cara negra haciendo más morisqueta que el carajo.
1: Gracias. Mucho más. Gracias por ver mi programa en ese tiempo.
0: Dale, negro, y yo te escucho todos los días, todo está bien, que pase buen día.
1: Buen día, gracias, me fascinan estas llamadas. Me fascinan estas llamadas. Me fascinan estas llamadas. Y lo otro, y que dije, de contenido, creador de contenido. Papi, yo estaba primero que usted hace años, mi hermano. Y una vez aconsejé a uno de esos contenidos y que creador de contenido le dije lo que tenía que para que diera risa. Los manes me ignoraron. Hasta ahí llegó.

sí me da risa. Crisoberto y Blake. Ya no, lo otro.

0: Callando Boca Teca y mi Salsa Live. Bien bonito, así para ustedes que se cuentan que en el carro ya se están bajando para ir a trabajar. Ya se están bajando para ir a trabajar. Felicidades, que pasen un buen día.
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0: Michelle del Carmen, amiga, buenos días, ¿cómo estamos? Bendiciones para ti, Michelle del Carmen. ¿Quién pide la zurrapa?
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0: Dice Margarita, otro país, sí, allá, Margarita, allá es otra onda, Santa María es otra, allá no pareciera que fuera Panamá. Hola, good morning.
3: Hola, good morning, how are you?
0: Fun, thank you, you.
3: Oye, ponte Sobredosis de Amor.
0: Sobredosis de Amor. Mm, esa.
3: Esa misma. Okay. Gracias.
0: Pero hay bastante, hay varias que cantan eso. Ay, Dios mío, me cerró. Dios mío.

es? Sobredosis de amor. Hay un par de... Bueno, los Titanes cantan esa. Yo creo que esta es esta, ¿no? Yo creo que va a ser esta, ¿eh?

preguntándome si tengo una fecha disponible para usted. Se me están llenando las... Se me está llenando el calendario y yo no quiero... La prioridad la tiene ustedes, nuestros amigos oyentes. Ustedes tienen la prioridad para contratarme. No quiero que... ¡Ay, que la discoteca viene con animador! No es lo mismo un animador que un DJ animador. ¡No es lo mismo! ¡No es lo mismo!

0: Sí, yo puedo ir, pero me tienes que pagar de una vez. ¿Cuánto es? $400. ¿Qué? Ah, pero... porque no me contrataste a mí la discoteca y te fuiste con esos manes venezolanos que no... Se fue con los extranjeros y le fue mal.
1: Yair, pero tú eres DJ, si tú no estás en la lista ni de los 100, no, ni de los 200 DJ más reconocidos de Panamá.
0: No, digo, yo, ya fue, tú estás, ojo, coordina la voz con la lengua con el cerebro, compa. Yo estoy diciendo que yo soy animador, hermano, yo no soy DJ. Si tú me quieres contratar para tu fiesta de Navidad, yo animo la fiesta. Tú tienes que tener tu DJ o yo llevo mi DJ. Pero yo te animo la fiesta, no es lo mismo... un DJ animador, porque los DJ son animadores, animan como si fueran unos ratones. A una elegancia como yo, una elegancia, una rica pura. Yo llego a mi saco, yo llego a mi saquito, mi pantaloncito, mi zapatito rico. Yo no voy con los DJ, como los DJ van a la fiesta, van en short, van con camisa sin manga y que enseñando músculo. Yo no voy así a ninguna fiesta. Si usted ve mi Instagram, @GerardAlexander, usted ve que yo voy clean. Yo voy clean para toda la fiesta, hasta mis presentaciones del Calle Mi Salsa Live. Los DJ van así, de que van en suéter, hermano. A una fiesta en la vida van en suéter. Yo, Raz, I don't know where it's staying, rain the music and the estimation. I don't know. I'm hungry and the estimation. I'm ready for you. Right now. I don't know who's staying. I don't want to understand. The brand is bonito, I'm bonito, bonito, I'm red, beautiful, beautiful, beautiful. Ah, just right.
2: Prácticamente ya él le dije que era lento aprendizaje. Que de repente era el Alexander, fulín, activo, tú sabes. Anda la ruta a las 10, las 10 de brisa. Ya fue, ya no lo dejan salir. Ya fue,
0: no le dan salir.
2: Break. Le botaron la llave. Amativo.
0: Yo vi a Yafé un día, nada más fue en el Golden Lion Casino, hace años lo vi por allá.
3: Y ahí me encanta tu inglés. Estoy que no entiendo, Ceci. No entiendo, vas muy rápido.
0: Ceci, escucha, Ceci.
3: Muy rápido ese inglés, pero te felicito, lo intentas como yo.
0: Ceci, cálmate, que yo le digo a la gente, la traducción es que ellos se visten feo. Yo, hasta en la Tonsí. Ey, escucha, hermano, métele mente. Yo voy a la Toncilla a hacer mi show. Yo voy en camisa, hermano. Yo no voy en suéter, ni en prenda, ni nada. ¡Cállate!
4: Ey, vamos a hacer algo, friend. Vamos a hacer un crew, una vaina. Yo voy a tirar, tú anima, y a Fe lo vamos a poner de payasito ni funifa. Que sopa, habla.
3: Un besito para mi cuchalo, mi Yafé lindo.
0: Ya fue, está en Prison Break. Así que la siguiente es lo siguiente. Si usted tiene fiesta de Navidad, no me diga, ya se me está llenando la fecha. Yo tengo prioridad para usted.

0: loco. Toda la fiesta de Navidad no son 6 horas. La gente va llegando y que la fiesta a las 6, la gente va llegando a las 7, 8. Van a comer a las 9, 10 empieza la fiesta. Mente loco, mente loco.
1: Me consta que siempre andas clean. La vez pasada te vi en urgencia en el seguro de San Antonio y estabas bien vestido. No te quieras que estabas enfermo, pero igual si estabas enfermo, estabas clean.
0: Yo estoy clean, mami. Yo estaba en ese seguro, yo estaba clean. A la gente que se pone en sintonía, tú tienes que ir por urgencia. Allá te atienden en la clínica de San Antonio, te atienden de una vez. Así ve. Tao, tao, tao. Inyección, tao, tao, tao, tao. Coge, tao, tao.
2: Así mismo, Jair, así mismo tiene que ser. Buena presentación para una persona profesional. No como esos pelagatos. Enséñale. Vigor Man.
0: Vuelvo y le repito. Yo llego a todo mi show. A todo mi show. Llego en camisa, mi pantaloncito, mi zapatito rico, en perfumado. A todos lados. Los DJ que van en diondo, van en suéter, y yo dije, ugly.
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0: la Yaya. Ey, no. Yaya, esa es la, ¿y qué fiesta de Navidad empresarial? Ya eso está desapareciendo. Eso ni se ve.
1: ¿Serio?
0: Eso está quedando en el pasado.
1: No me digas.

0: y es que van vestidos con prenda y mal vestidos. Que ellos creen que en la prenda hace la percha. Yo te entiendo en esa parte.
1: Alice Nive, sintonía. Luanda, Marcía.

0: siempre.
1: Divino mi sultán.
0: Siempre voy lindo. 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

0: miren cómo es la vida. Miren, miren, miren esto, miren esto. Escuchen esto, escuchen esto, perdón. Yo contacto a una persona. La gente, no entiendo la gente que tiene emprendimiento, que tiene negocio, tienen que sacarse.
1: Pero me lo disfruté. Supiera mi vida cuánto anhelo.
0: Voy a hacerlo después del cambio comercial. Bueno, escuchen, escuchen esta.
1: Que

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o pierde la oportunidad. Le escribo yo el 24 de agosto a una persona que tiene un Grinch de esto de Santa. Le pongo yo, hola, ¿cómo están? Buenos días. ¿Cuánto cuesta el personaje del Grinch por una hora? Porque yo necesitaba el Grinch en una hora en septiembre. La persona me dice a mí,

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2: Bueno, vengo yo y contacto a la persona para que me cotice, bueno, el Grinch. Porque yo en realidad necesito el Grinch. Entonces...
3: Ya van a empezar las fiestas.
2: La persona me contesta, eso fue en agosto. Disculpe. Cuando abramos la agenda, le comunicamos con mucho gusto. Muchas gracias para contactarnos. Saludos. Les pongo yo, no es para el mes de diciembre, es para el mes de septiembre, para una activación de la emisora. Bueno, si no tienen la disponibilidad, gracias. Igual quería ver si le poníamos una cuña de promocionar el Grinch en la emisora para fiesta de Navidad, tener una cuña desde ya para promocionar sus trajes, si tienen Santa, si tienen Grinch, si tienen otra activación de sus muñecos, hacer una especie de intercambio por dos activaciones o tres activaciones del Grinch con la emisora y así nosotros darle la publicidad en septiembre y octubre para que en noviembre y diciembre la gente agende su sí. Ah, ok, entiendo. La persona pone listo. Después del 24.

casi un mes, la persona me contacta nuevamente y me dice: buenos días, gracias por contactarnos con anterioridad. Le escribimos para comentarle que ya estamos agendando el servicio que nos cotizaba de animación del Grinch por una hora. Cuesta 160.

0: Vale $71 en Amazon y la máscara del Grinch sale en $20, o sea, me sale en $95 todo. Adiós, Grinch. Tienen que ser vivos, loco. Si te contactaron, brother, tú dale, tú dices cuero, vamos.
1: Y con esta me despido.
0: ¿A dónde tengo que llevar el Grinch? Tú no lo piensas dos veces, tú dices publicidad. Voy para allá. Yo nunca he pautado en radio, pero quiero hacerla. En mente, loco.

Usted tiene un cringe. Contátese conmigo. Yo voy a comprar mi propio traje, mira. Yo mismo voy a comprar mi traje.

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que la señora gana $11,500 mensuales. Gana $3,500 salió los bases y $9,000 de viático por la Secretaría de los Afropanameños. Uy. Qué locura, hermano. Yo quiero trabajar para el gobierno. Yo, la próxima vuelta yo quiero trabajar para el gobierno. Métame en una dirección, algo, para ganar $5,000 y después de viático. Yo quiero entrar al gobierno las próximas elecciones. Yo quiero entrar.

0: 11.500 gana, Dios mío. Yo quiero trabajar en un puesto del gobierno en las próximas elecciones. Presidente que gane, yo voy. A mí me anotan para ganar esa plata rica.
1: ¿Qué?
0: Yo estoy viendo que ni uno de los funcionarios gana 600, 500 dólares. Ganan de 2.000 para arriba.
2: Buenos días, Yay. Bendición, bendición. Oye, fui con mi papá ahí a buscar ese mentón
0: Cepadín.
2: Che, y veo que el cheque, o sea, hay que cambiarlo en el 2031.
0: ¡Ay, no!
2: ¿Quién garantiza que mi papá llega a 2031?
0: Dile a tu papá que vaya cambiando
2: pero
0: eso.
2: Pero chuzo, el man de la cafetera, 3.000 y pico. Más viático. Che, qué locura este país, ¿no?
0: Por eso que yo le dije antes, ¿quién fue el Harry Potter que le puso el Cepadín a la gente?

0: de trabajar, es más que hacer una botellita ahí de 2000 palitos, por lo menos.
1: Por lo menos.
0: Palitos, una botellita, hey. Imagínate.
1: Una botellita, algo. ¿Qué pasó? Yair, tú tienes. Yair, tú estás fino. Yair, tú estás vistiendo fino. Mira esa camisa, vale como 120. Ese pantalón te queda divino. Ese pantalón me costó $100. Ey, ese suéter te queda lindo. Me costó 75. Pero Yair, pero si tú ahorita vives, tú viste el bonito, yo sí. 5, $10. Mis pantalones jeans no pasan de 30, vale entre 20 y $25. Siempre agarro oferta, siempre.
2: ¡Hey, Alexander! Un saludo a Chiriqui allá, al pelado Jorge. Y a la estrellita de miel que está en sintonía ahí, de parte Fulín Fulín, el bandido mentiroso. Están ahí en sintonía, está Chiriqui allá trabajando en la oficina. Están activos, activos. Que vendan bastante. Bendiciones.
1: Saludos, Fulín, en sintonía de la calle 95. Vamos con esta Yalda para las chicas que se encuentren en sintonía. Quiero un puestecito, algo. Métame como en el pan deporte. Métame así como en la presidencia, algo. Una cosita, algo,
3: y
1: algo.
3: Que me traigan más botellas.
1: Como en el turismo, algo, una cosita. Me pasó un todo incluido, una vaina.
3: Para, ¿sí?, quitarme este sabor de su sudor.
1: Que me digan di que eres director encargado de las playas de Panamá. Y tiene que ver con los todo incluido, tienen que ver. Una vaina inventada. Algo, una vaina así. Eres protocolo de turismo para que viajes a otros países a buscar destinos. ¿Cómo no? ¿Cuánto el salario base? 4,000. Los viáticos, 5,000 más. Voy en esa.

0: Me ponen, ¿cómo se llama eso? Deportiva. El puestecito, eso que tienen los. La gente allá dentro de la.
1: Te pone, te sube, te baja y a veces te lo da. Así es la vida.
0: Dice 3.500, ¿verdad? Bermuda dice 3.500 va a cuidar Paloma en Avenida C. ¿Cómo se llama? Los diputados tienen una botella que se llaman disque deportivo, ¿cómo es?
2: Por cada reunión te dan una dieta, casi de 700 palos, juega vivo, ¿se te olvidó eso?
0: Ah, se me olvidó la dieta también. Oiga, ¿cómo se llaman los deportivos? Los diputados tienen como 5 en su planilla o 10 que son disque promotor deportivo, creo que es, ¿no? Sí, ¿cómo es? Promotores deportivos. Los manes ganan como $2,000 haciendo nada.
3: Prepárate para escuchar tu salsa.
0: La que te gusta.
4: Yair, tuvieras un trabajo. Están buscando gente allá en Rusia y Ucrania. Para animadores, para que animen a la gente allá en el frente de batalla.
0: Hey. Por ahí vi una noticia, dije que falleció panameño al frente de no sé qué. Yo, ey, ¿cómo pueden poner esa? Ey.
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0: arriba las mujeres que están solteras, que me levanten las manos arriba, solteras, las que se están dando su tiempo. ¡Ay! Estoy sola, pero no acompañada.
1: Me veo en la calle, nuestras miradas.
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0: Pero no soy.

0: Este Cachemín Salsa Live fue grabado a las 7 de la mañana.
1: La sintonía de la calle 92.5, que está buenísima. Se lo digo yo, Gilberto Santa Rosa.
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0: que yo estoy desatado y te duele muy adentro que yo esté así. Cuando digo que no soy bueno para ti.
1: ¡Ay, ay, cállate! ¡Cantas horrible!

0: Sí.
1: Este es el cabezón que habla por la mañana, este Jair Alexander.
0: Ajá.
1: Ey.
0: Dígame.
1: Es que algo está haciendo malo, creo que allá. ¿Tú te acuerdas cuando tú trabajabas en un canal? Yo no. ¿Ah?
0: Ajá. En Tele 7.
1: El cabezón, ¿te acuerdas cuando trabajaba en un canal?
0: Ajá, en Tele 7. En Tele 7, lo que era el colegial.
1: Ajá. No, yo pensé que era Jair Alexander.
0: Yo soy Jair Alexander, el que trabajaba allá en el Canal 7, Tele 7, en...
1: Al Canal 7, ¿te acuerdas que salía vestido de negro haciendo más morisqueta que el carajo? Hace muchos años.
0: Sí, ese mismo soy yo.
1: No, que, oye, lo que te voy a decir, yo nunca primera vez que te llamo.
0: Ajá.
1: Y bueno, pues, pero era para decirte que yo me acuerdo cuando salía vestido con cara negra haciendo más morisqueta que el carajo.
0: Gracias. Mucho. Gracias por ver mi programa en ese tiempo.
1: Dale, negro, y yo te escucho todos los días, todo está bien, que pase buen día.
0: Buen día, gracias, me fascinan estas llamadas. Me fascinan estas llamadas. Me fascinan estas llamadas. Y lo otro, y que de contenido, creador de contenido. Papi, yo estaba primero que usted hace años, mi hermano. Y una vez aconsejé a uno de esos y que grababa el contenido, le dije lo que tenía que para que diera risa. Los manes me ignoraron. Hasta ahí llegó el man, nunca lo vi haciendo nada. Dios, no dan

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0: va, pues la va a ahogar. 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
1: Pero te lo cambia, ¿no?
0: El 26%, qué locura.
1: Pero bueno, tú tienes que esperar hasta el 2030, entonces.
2: Yo no sé por qué me engañas.
1: ¡Noris!
3: Tiembla tristeza que llegó la alegría. Buenos días, Yaya.
1: Buenos días, Pocho.
3: Ya, estás encendido, encendido. Felicitaciones. Felicitamientos. Estamos en sintonía de Pacoras. ¡Salud!
1: ¡Habla con el Pocho! Autoservicio Moreno, que están en sintonía. Ahí me vi en sintonía de la calle.
4: Hey, Yair, ese evento que va a tener va a estar bueno, hermanito, pero tiene que llevar la agenda porque va a estar a Flexor y Esteban. Así que tiene que llevar una agenda para que vaya anotando la mezcla, sí, y toda esa vaina.
1: Dale,
4: no,
1: yo...
4: Eso no es mantumán, eso no puede ser mantumán, está loco, eso va a ser una masacre. Así que debería llevar una agenda para que aprenda bastante ahí. Ahí.
1: Yo voy, yo no, yo voy a tocar primero, yo no soy agüe. Yo voy a tocar primero, maestro está. Lo otro chico que se salió de. ¿Cómo se llama? De la salsa. ¿Cómo es? De la salsa virtual. ¿Cómo es? De la disco virtual. Él está con otros muchachos que tocan típico y mezclan otras cosas. Yo no entiendo esa vaina. Bueno, el que dice palabra sucia en redes sociales, ¿no? Bueno, él también va, así que yo voy a tocar de primero para salir rápido allá.
0: ¡Hola,
1: Bonnie
0: Weber! ¡Sácate los ratones o las ratonas, los ratones que llevas por dentro! ¿Dónde sacó la ratón?
1: Yo voy a tocar primero. ¿Qué? Yo no soy agua.

así como raro. No. Después viene Da Flexor, después viene... Esteban Quintana. Un día yo toqué en el parche y estaba Esteban Quintana y estaba Da Flexor. Yo me hice loco, yo hice un show que, Dios mío. Toqué de primero, ¿qué? A mí no me vienen con eso.

0: ¡Ya tienes miedo! ¡Tienes miedo! ¡Te metieron los pelos para adentro!
1: No, no, no, para nada. Para nada, para nada. No, yo voy a tocar primero que ellos de una vez. ¿Qué? Yo no soy abuelo.

0: Yo no soy abuelada. Ahora toca primero que ellos.
1: ¿Qué pasó, Yaya? ¿Tú le tienes miedo a la Flexor y a este banquitala? No, hombre, no. Llévate a Cris para que te ayude.
0: No, pero yo no...
1: Que vaya con patacón y todo.
0: Ellos tocan más que yo, ellos son DJ, yo no. El DJ Aflesor es DJ, él mezcla muy bien, bien bonito. Y este Van Quintana también hace, mezclan también bastante. Ellos ponen mejor música que yo, o sea, yo no lo tengo que decir que no. Ellos saben de música, ellos tienen salsa, ellos tienen años en el negocio de la salsa, yo no. Al contrario, yo sigo aprendiendo todavía de ellos. Cuando yo voy a los shows de ellos, yo escucho, yo en esa parte sí no soy, yo en esta parte soy bien humilde, señores.
2: Buenos días, bendiciones para todos los que están escuchando la emisora. Dice un dicho que el que pega primero pega dos veces y tres veces, así que pega esa leyenda.
0: Yo no soy abuelo, yo voy a tocar de primero. ¿Qué? ¿Estás loco que me van a poner a tocar de último?
3: Cuidado, que es que no te dejan ni poner controlador. ¿Qué pasó? ¿Le cogiste de miedo? Toda la maña la de Bass Plum y que hay, que ellos, ay, que buquea, ay, que tienen año luz y míralo, que hay, ahora que lo va a tener de frente, que sopa. Te metieron los pelos para
0: adentro. No, ellos son amigos míos, son paseros míos, son amigos míos. Yo no tengo nada en contra de ellos. Son muy buenos DJ, yo los respeto mucho y yo aprendo todavía de ellos. Voy en vivo, no es en el bochinche.

eso. Están más joven que yo y parecen como de 60. ¡Ay, cállate! ¡Cállate! Mejor me quedo callado. Me fui, Panamá. ¡Chao, cuídense! ¡Feliz jueves para las chicas que toman sangría! 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

0: De la Toncí Benalita, sí. Chucky está como de cumpleaños de mañana. Mañana y celebra cumpleaños de Chucky allá en la Toncí.
1: Ya, no te asustes. Nosotros vamos a ir contigo. Nosotros vamos a hacer tu barra. Suave. Y dale, dale, dale, ya, ya, dale, dale, dale, ya, ya.
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3: 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Señoras y señores, bienvenidos a la cancha donde todos opinan, pero pocos saben. Así es, mi gente, porque aquí los que mandan son los datos, las polémicas y los debates que encienden a los oyentes. Ya están aquí los disque expertos del balón. Así que póngase cómodo, súbele el volumen al radio y acompáñenos a través de los 103.7 y los 92.5. ¡Comenzamos!
4: Señoras y señores, estamos arrancando los disques expertos del balón y ya hay roces en el set.
5: No hemos arrancado del día, bambán, en los disques expertos del balón. Póngame la presentación de una vez.
6: Pero estamos presentándolo,
5: hermano. Bienvenido, póngame la presentación.
6: Okay. Como
4: sí. Señoras y señores, estamos arrancando los disques expertos del balón a través de Play y la calle. Recuerden, señores de Play, pueden participar, señores de Play. Sé que están indiferentes, no sean así, por favor, participen, no sean como. Bueno, 6274-3609. Chiquito Pelé, Tommy Guaco y el Bamán, estamos listos para arrancar el show de la mañana de hoy.
6: ¿Cómo estamos? Bienvenidos a la programación. Comenzamos.
4: Muy bien.
6: Y la calle. Hoy estamos aquí con un día soleado. Muy
4: sí.
6: Bueno para practicar, para hacer ejercicio, para vitamina. Aquí estamos, como todos los días, trayéndote toda la información del deporte.
4: Vas para televisión, vienes en chaqueta, no sé, vienes bien, no sé.
6: Yo me miré después y dije, ¿Aquí?
4: Sí, sí.
6: Todo igual, ¿cómo le va? Vamos con esos ánimos arriba, Toby.
4: ¿Tiene dolor de cabeza?
7: Ya, ahora sí.
4: Sí, sí, arranca.
6: ¡Ánimo, Toby!
4: ¿Cómo así?
5: Señoras y señores, pelotazo del día.
4: Voy con eso, no se preocupe. ¿Tiene un pelotazo, Toby? ¿Seguro?
5: Buenísimo.
4: Sí, arranque porque si no, acuérdense que ahí ahora mismo está encendido con todo el contenido general del programa, ¿eh?
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6: Pelotazo del día. Inter Miami, campeón, señor, póngame la fanfarria. Con gol de Messi y Casemiro.
4: Tu micrófono estaba mal. Sí.
6: Ahora.
4: Ahí por ahí no anda nada. Dale. Has hablado toda la mañana así. Ahora menos.
6: 11, 12, 13, 14, 15.
4: No, Toby, no seas así, por favor. Respeta, chiquito. Pues.
5: 4, 5, me comí 4 panquetas, mañana tengo sueño.
4: El tuyo sí está funcionando, Toby.
6: Dele, Toby, pero dele pelota, que mi micrófono no sirve.
5: Pero agarra el otro, pues.
4: Está muy, el de cable. Muy bajito el tuyo.
5: Pero esto tienen que reportarlo hace rato, si eso está pasando hace como un año.
6: Eso se reportó yo. Ya.
5: Nadie lo arregló. Nadie lo arregló.
4: Está, pero bien bajito.
5: No, porque está recogiendo este.
4: Sí, está recogiendo ese. No funciona. Yo creo que debes agarrar el día libre.
5: Usa este.
4: Arrancamos nuevamente y estamos. ¿Qué pasó? ¿Vas a agarrar esto? Ok, perfecto.
5: Bueno, señoras y señores, va a usar ese. Señoras y señores.
8: Por primera vez. Inter de Milán campeón.
4: Ahí está.
8: El Inter de Miami. El Inter de Miami quedó campeón. Lionel Messi, 100 goles en Miami. Tuvo un percance con el dueño de la.
4: ¿Qué pasó ahí, ah?
8: De la compañía de MLS.
4: Fighting.
8: Fighting ahí, pero fue Lionel Messi con 100 goles. Felicidades a Lionel Messi. Otra victoria más, otra copa más para su casa con el Inter de Miami. Qué bueno. Le ganó el Cruz Azul y esto está espectacular. 2-0 a favor de el Inter de Miami. Yo este fin de semana me voy a comprar mi camiseta del Inter de Miami.
4: ¿Sí? Papá, ¿sí? ¿Dónde la venden?
8: ¿Ah?
4: ¿Dónde la venden?
8: En las mejores tiendas de todo el país.
4: Ok. Ok, listo. Entonces, ¿ya tú tienes tu camiseta del Inter Miami?
5: Regalé una que me dieron.
4: ¿Por qué la regalaste?
5: Porque...
4: No sé. ¿Tampoco te gusta Inter Messi? Miami? A ti no te gusta ningún equipo.
5: Yo no veo
4: ya.
5: fútbol de Estados Unidos.
4: No, pero no importa. O sea, el suéter, no.
5: No veo fútbol de Estados Unidos, no veo fútbol de América.
4: Tú no usas los juegos que tú no ves, ¿no? O sea, que no te gustan más, ¿no?
5: No.
4: Ok. Me da
5: pereza. O sea, me da pereza.
8: ¡Ánimo, muchacho! ¡Vamos a ganar! ¡Un minuto
5: más! ¿Es el pelotazo del día?
4: Sí.
5: El 80% de la población de Panamá que sabe de fútbol ni siquiera se enteró de lo de Inter Miami, pero sí se enteró del récord que hizo el Fútbol Club Barcelona ayer. Ese es un pelotazo.
8: Pero Lemil Yamal, tres dobletes en
5: 120 años de fútbol, en la historia del Fútbol Club Barcelona, ningún equipo había superado 30 goles en los primeros 7 partidos. 30 goles en 7 partidos. Y ustedes me van a decir que, ay, sí, se la pasan hablando de los goles que hizo el Barcelona. Pero ese no es el tema solamente. Y le voy a contar rapidito algo. El Liverpool se gastó en la plantilla actual 1.114 millones de dólares. Ajá. Por ejemplo, el Arsenal se gastó 1.000 millones de euros. De euros. El Real Madrid se gastó 909 millones de euros. El más bajo de esta lista es el Aston Villa, que se gastó 566 millones. Eso ni siquiera lo hizo el Fútbol Club Barcelona. Dato interesante, directores técnicos, ¿cuánto cobran? Simone Inzaghi del Inter de Milán, del Al Hilal, 26 millones de euros. Diego Simeone, 23.5 millones. José Mourinho del Real Madrid, 12 millones, por ejemplo. Luis Enrique del Paris Saint Germain, 12 millones. Enzo Maresca del Manchester City, 10 millones. Hansi Flick, el último en la lista del Fútbol Club Barcelona, 7.5 millones. O sea, aparte de que son una máquina de goles, sale más barato.
4: Sí.
5: Sus compras, por ejemplo, Ademe, el del Afro, Ademe, creo que se llama él, que vino del Borussia Dortmund, llegó técnicamente gratis, si no me equivoco, y ha sido un hit total. O sea, es un equipo que no solamente es fútbol, es la rentabilidad y el negocio, porque el fútbol no solamente es goles, sino el negocio que produce. Esto es un hit de otro nivel. No sé cuánto se gastó en jugadores, me gustaría que los fanáticos del ¿sí? Real de Madrid lo dijeran, cuánto se gastó el Real en jugadores que todavía no han dado frutos, la verdad. No veo que den frutos, no creo que lo hagan. Pero se gastó un montón de plata.
4: Sí.
5: Si no me equivoco, en el último jugador, siento el famoso, el marfileño, creo, el africano, ciento y tanto de millones, 140, si no me equivoco. Es un negocio redondo. Para mí, ese es el pelotazo del día. Yo ni sabía que el Inter de Miami. ¿Quién juega el Inter de Miami aparte de Messi?
4: Pero, ok, yo creo que.
5: Ni sabía que había jugado ayer, que había un título.
4: Chiquito Pelé, al final, pues. Toby creo que no está como...
5: Cuéntame como quién más está en ese equipo.
4: Haciendo, o sea, prestándote atención. Todos estos días hablando de otras ligas.
5: Ese equipo, o sea, que...
8: ¿Quieres saber la historia?
5: Sí, un poquito de... Porque es que no sé, no conozco ese equipo. No veo esa liga.
4: David Beckham, accionista.
5: O sea, la pasada la puse y me dormí en 3 minutos. Entonces, quiero saber más de la liga, pues, de esa liga de Estados Unidos.
4: Está Leo.
5: Cuéntame un poquito.
4: Está DePaul.
8: Toby me da risa.
4: ¿Por qué te da risa?
8: Él me da risa porque él sabe bien... que en el mira en los fuegos artificiales que le ponen al Inter de Milán en Google.
5: Qué bonito.
4: Al Inter de Miami.
8: Ajá, le ponen.
5: Es que Google está en Estados Unidos. Bueno, vale.
8: Bueno, ajá. Para dar información en contexto a
5: equipo, jugadores por lo menos para saber, ¿no?
8: Jugadores pues para que
5: Luis Suárez, creo que está ahí, ¿no? Luis Suárez, ¿no?
8: Sí, está ahí Luis Suárez.
4: El muerde oreja.
5: El muerde oreja.
8: Bueno, no es un
5: De Paul está ahí, ¿no? De Paul.
4: De Paul también, De Paul.
5: El que se ganó
4: Copa América,
5: Copa del Mundo, ¿no?
4: Sí.
8: Bueno, tenemos a Luis Suárez.
5: Ajá.
8: Tenemos a Luis
4: Perico Ortiz.
8: Barraza, okay. Rocco Río de Argentina. Tenemos a Gonzalo Luján, Sergio Regulión. Tenemos a Mikael de Brasil, tenemos a Ismael Brotten de Inglaterra, mediocampista nuevo Casemiro de
5: Manchester United, después Real Madrid, ahora está en el Inter de Miami, ¿no?
8: Correcto.
5: Okay.
8: Tenemos a...
5: Allá sí le sacan tarjeta roja y tarjetas por la falta.
8: Mediocampista, correcto. Matías Galaza. Tenemos a David Ayala. Tenemos delantero a Luis Suárez.
5: Ahí conozco otro, Luis Suárez.
8: Lionel Messi. Tenemos a Germán Bernabé de México. Mateo Servite de Argentina. Estos son los jugadores que están en ahorita.
5: Tremenda lista.
8: Sí, claro, claro.
5: Conocidos todos, historia, hay historia ahí.
8: Propietarios, David Beckham, esto es el propietario, ¿sí? Presidente de
5: esta... A lo cual sí lo conozco.
8: ¿Cómo?
5: Al sí lo conozco.
8: Oh, tú lo conoces. Guapísimo, guapísimo.
5: Espera. ¿Qué? Aquí estamos hablando de fútbol, no estamos hablando de cómo se ve el hombre, el jugador.
8: Él es modelo.
5: ¿Y te parece que te gusta?
8: Me pareció súper guapísimo, modelo.
4: ¿Qué modelaba? ¿Qué modelaba?
8: Ropa interior.
5: Ropa interior.
4: Ah, calzoncillos.
5: O sea, viste mucho sus fotos.
8: Claro, si él sale un Vallas.
5: ¿Tú sabes dónde queda la charca? Yo no puedo con este programa que desde hace rato está bajo de sal y no es por mí que no estoy comiendo mucha sal.
4: ¿Y te compraste algún calzoncillo de eso?
8: Ustedes sabían que todavía era modelo antes, ¿no?
5: Sí,
8: modelo,
5: hace mucho tiempo.
8: Modelo. Era el modelo feo, era el papito feo de la agencia de modelo. ¿Sí? Pero bueno. Esto fue nuestro pelotazo del día, ¿no?
5: Gracias, Alexander. Excelente.
3: Esto fue el pelotazo del día.
5: ¿Qué dice la gente? Que la gente opine, ¿no? Viene la gente.
4: Dice, ya no hay chiste malo, DJ.
8: No, ya no hay chiste malo.
4: Nadie tiene gracia para los chistes. Dice, buenos días, salúdame al chiquito, se lo pelé, dice. No entendí. Dice Casimiro Suárez juega en... Bueno, está dice, respondiendo a la gente, ¿no?
0: Buen día, Toby, Bambam, chiquito Pelé. El Barcelona todavía no se topa con un club serio, loco, puro equipo suave. Si él golea un equipo duro, chagoleado, ahí chusa, ahí sí ya chuso. Pero todavía han jugado con puro equipo suave, loco.
4: Está hablando con puro Congo, dice el compa. Dice De Paul, Suárez, Busquets y Casemiro. Dice alguien por acá. Casemiro, De Paul, Lionel Suárez y Luis Lionel Messi. A ver, ¿qué dicen acá?
8: Son campeones actualmente.
9: Buenos días, Bambam. Buenos días, Cody.
4: Buen día.
9: Bendiciones. Saludos.
4: ¿Cómo estamos?
9: Bambam, necesito pedirte un favor, hermano. Tú que eres un letrado en eso. Mira.
4: ¿De qué?
9: Yo sé que no es el tema, no están hablando de fútbol y de deporte, pero... necesito que ayudes a la Yaya, ayuda a la Yaya, porque él tiene un evento con Esteban Quintana y la Flexor. Pero él tiene mucho miedo, ¿entiendes? Miedo. Él dice que esos manes mezclan y mezclan buco de salsa. Y tú que eres un letrado en la materia, a ver si le dan una ayudita. Dile que no tenga miedo, él va a llevar su arma.
4: No tengas miedo, favor. Chiquito, no tengas, tú llevas tu arma, lleva tu pistolón, es más. Ya con eso que nos acaba de decir de Vivekan, ya el ánimo se te sube, ¿no? ¿Qué pasó, Toby?
5: Usted dijo ahorita que el equipo del... el oyente dijo...
4: ajá.
5: Que el equipo del Fútbol Club Barcelona no le ha ganado a equipos grandes. Es verdad. Eso es verdad. Uh-huh. Pero, por ejemplo, yo estaba viendo por acá en la tabla de partidos que el Fútbol Club Barcelona jugó contra el Elche, uh-huh, de la Liga Española.
4: Uh-huh.
5: Le ganó 5-0. ¿Sí? Yo dije, bueno, este es un equipo fácil. Ajá. ¿Sabes, no? Y esta semana, si no me equivoco, cuando dije el Real Madrid iba a jugar contra el Elche, yo dije, bueno... como es el Real Madrid, me imagino que le va a meter unos 7 goles, tú sabes,
4: ajá,
5: ¿no?
4: Ajá.
5: Tienen a Mbappé, que mete goles dormido.
4: Sí.
5: Tienen a Vinicius, que no para tampoco. Pero extrañamente, ese partido quedó 3-2.
4: ¿Y quién ganó?
5: El Madrid con un gol al final, el último minuto.
4: Ah, ok.
5: Entonces, este es un equipo pequeño, pero bueno, al Madrid le costó un poquito, ¿no? Me sorprendió esto, mira.
4: Debe ser que el Barça está pasado de bueno, entonces.
5: Mira, me sorprendió esto. Este es un análisis interesante. Esto es para analizar, ¿eh?
8: Sí, 7 goles ganó el partido, Barça.
5: No, pero hablo del Elche, que el Madrid ganó 3-2 con un gol en los últimos minutos de reposición y el Barcelona, cuando jugó con el Elche, le metió 5-0. Es un equipo fácil, pero mira.
8: Yo creo que el Barcelona, ahorita mismo, como está la figura del Barcelona, están haciendo un buen trabajo. Creo que el cambio ha sido muy bueno. Han sido, yo creo que Rafinha, Lamine Yamal, hay otro más.
5: Un golazo yo a Cancelo ayer. Golazo.
8: Y ellos han demostrado, ¿cómo se llama? Unión de equipo.
5: Ahí usted dijo lo que era, Yair. Y eso es lo que me gusta y yo quiero, de verdad.
4: ¿Te gusta
5: de
4: qué?
5: El análisis, Yair. Yo quiero de verdad que jugadores como Mbappé se queden en el Real Madrid.
4: ¿Para qué?
5: porque eso va a hacer que el equipo le cueste más desarrollar. Porque el fútbol, ¿de cuántos son? ¿Cuántos jugadores hay en la cancha? Son 11.
10: Ajá.
5: El jugador que no entiende que el fútbol se juega en equipo hace que su equipo le cueste trabajo ganar. Así que yo estoy feliz de que él esté en ese equipo, que se mantenga ahí.
10: Ah, porque tú le dices,
5: no sabe, él no sabe jugar. No sabe jugar en equipo.
10: No sabe, por eso.
5: Cosa que Rafinha sabe, cosa que Dembélé sabe, no sabe jugar en equipo.
10: Sí, correcto.
5: No
10: sabe. Y es lo que pasa, y eso es lo que está pasando con el equipo, del Barcelona. Han ganado sobrado y siguen
5: ganando. Todos juegan en diferentes posiciones, todos. Todos.
10: Pero bueno, vamos con la selección y su.
5: La Sele, que hay molestias.
10: Sí.
5: Hay molestias con la Sele. Hay alguien que no está convocado.
11: El micrófono y él se escucha distorsionado. No, porque ya no se puede hacer más nada. Es un micrófono alterno. Es un micrófono alterno que tenemos
5: pero hay
11: ahí.
5: Que bajarlo un poquito allá,
11: no, no sé en cuál de todos esos canales.
10: Él no sabe dónde está parado. Tú le vas a decir eso que va a
5: ir. Pero ¿por qué esta consola es tan complicada? Grita. Como que botón por allá, botón por acá.
11: No,
5: porque
11: no.
5: El Play todo está en un solo canal. En un solo lugar. Está.
11: Ajá, sí, check. Ajá.
10: Dos, tres,
11: sí.
10: Ahí. Yo creo que está bien. Ahí estamos bien.
11: Está muy bien. La cosa es que cuando te pones bravo distorsionas la cosa, ¿no?
10: ¿Tú quieres que hable suave o qué?
11: No, pero no grites.
10: ¿Sabes qué me suena esto?
11: Me acabas de gritar. Pasó, chiquito.
9: Buenos días. Ey, ese micrófono de Chiquito Pelé se escucha malo cuando tienen el racismo, loco. Póngale un micrófono bien en la mano, loco.
12: Y ese Rafinha es lo mismo que Fajardo. Tú lo ves que en el Barça hace gol y en el Brasil ni lo menciona porque ni se ve. Tremendo bulto.
11: Dice, ¿qué pasó con Rafinha en el Brasil? Y ponen tres popositos.
5: Pero ya el Mundial pasó. Estamos hablando de las ligas.
11: No, me imagino que están hablando
5: y el
11: de
5: Barça
11: eso,
5: hace
11: ¿no?
5: goles. Tú pregúntale a Ecuador si les interesa si Fajardo hace goles en Panamá o no. ¿Allá hace goles?
11: Sí, claro. El mejor.
13: Brother, buenos días. Mira, esto es puro dolor. Porque imagínate que te agarre en una pelea, pues, un viejo, y te pegue. Te vas, ¿qué van a decir? Ay, mira, le pegó un viejo. Yo no quería pegarle, porque era un viejo.
10: Sí, yo creo que sí.
13: Si yo, más joven que tú, te agarra y te pega, y dice que, mira, le pegó un apecillo. Este no dice nada. O sea, lo que te quiero decir, que esta gente es puro dolor. Si le ganamos a uno, a todos esos equipos que le hemos ganado, están chillando. Y si no ganaran, se estuvieran riendo. Y que mira, le ganó un equipito. Ahora dije, yo quiero ver que cuando se tope un equipo grande, todos los equipos son grandes. Claro, hay unos que tienen más fútbol que otros. Pero, brother, al que venga, hay que darle, porque si no, la crítica va a estar. Así como está ahora mismo. Si ganamos, se ponen a burlarse y que ese no es. Miren ellos cómo quedaron con un equipito que viene por allá abajo que le ganó.
12: Ya se gole.
9: Ya. No grites, ya, no grites, que nosotros no somos sordos. Y deja de estar diciendo palabras sucias, hombre. Por favor.
11: ¿Qué palabras sucias dijiste?
10: No sé, debe estar él escuchando.
11: ¿Alguna palabra dijiste?
10: ¿Ah?
11: ¿Alguna palabra dijiste que el abuelo está ofendido?
10: Debe estar escuchando otra emisora. Oiga, vamos con la Cele.
14: Buenos días. ¿Qué dicen los disque expertos del balón? Hey, chabamba, pero este Yaya y el otro, mucha demencia, loco. Hey, la liga apenas está empezando, loco, apenas está empezando. Y ya mira cuántos penales lleva el Barça. Imagínate, ¿cuántos penales lleva? Ya eso no lo critican.
5: ¿Cuánto
14: eso
5: lleva?
14: No lo critican. Esa vaina hubiera sido para Real Madrid con Pachucha. Hablando de Mbappé, y Mbappé tiene la misma asistencia que tu niña. La misma asistencia que Yamin Tamal.
5: Ay,
14: y una menos que Rafinha. ¿Qué estamos hablando? El man le va a callar la boca, ¿viste?
15: La Cele y sus jugadores.
5: El pueblo lo pidió. Y Thomas Christensen demuestra que él nuevamente sabe cuáles son los jugadores.
11: ¿Qué pasó?
5: Señores, Kadir Barría no va para la convocación de los partidos amistosos que vamos a tener en India.
11: Ok.
5: Pero sí está José Fajardo.
11: Muy bien, muy bien.
5: ¡Eso, Panamá! Los cambios vienen y se notan. Se notan.
11: Sí, señor.
10: Ahora, ok. Convocado Girasiato.
5: ¿Quiénes son?
10: Mosquera. De León, Robert en la portería. La defensa tenemos a Córdoba, Andrade, Blackman. ¿Blackman no que se iba a retirar? ¿Blackman no se iba a
5: retirar? Waterman.
10: Sí, Waterman.
5: Waterman se retiró.
10: Modelo, Jones, Herbie, Murillo. A mí el Murillo no se iba a retirar.
5: No, ¿por qué?
10: Ok, empecé. Gutiérrez, Valencia. Anderson, Ramos, Kruk, Rodríguez, Carrasquilla.
5: Ese es tu jugador. Y el de Bambán.
11: ¡Banamo! Eso, Panamá. Eso, Christiansen. Buen trabajo.
10: Griffey.
5: Martínez. Qué bueno que va Griffey.
10: Martínez.
11: Bien, Gui Martínez.
10: Hembert.
11: Primo.
10: Murillo.
11: Bien.
10: Fajardo.
11: Bien, Fajardo.
5: Fajardo.
11: Bravolito.
5: Fajogol.
11: Fajogol.
5: Fanfarria para Fajardo.
16: Ahora sí, papá. Ahora sí, la tercera, la vencida. El tercer mundial, pues, el sí. vencido.
10: Londoño. Mosquera. En la delantera.
11: Londoño.
10: Jiménez.
11: Bien.
10: Vergara y Rodríguez. Faltaron un buen par de
5: players. ¿Por qué no está Kadir y por qué no está Newton? Yo quiero saberlo.
10: Hay buen par de
5: players. Yo quisiera que el profe Tomás me respondiera por qué no está Kadir y por qué no está Newton.
11: Bueno, no creo que te responda.
10: Un día le respondió a nuestro amigo periodista de RPC Deportes.
11: Sí.
10: Allá en el lanzamiento del mundial.
11: Ajá.
10: Y él le dijo.
5: Pero
10: él le dijo
5: allá, se ponía bravo cuando le preguntaba.
10: Se puso bien grosero. Cristian se puso bien grosero.
11: Muy bien, Cristian.
10: A nivel nacional le dijo. Y le dijo bien rambulero, le dijo.
11: Sí, ¿cómo le dijo?
10: Y tú, si fuera yo, si yo saco no sé quién, ¿a quién pondría entonces? ¿A quién saco? Dime tú. Así le gritó.
11: Muy bien. ¿A quién metería entonces?
5: Yo me acuerdo.
10: ¿Por qué no puso a convocar a Kadir? Y le dice el profesor que. ¡Sí! Bueno.
5: ¿A quién saco, pues?
10: ¿A quién saco? Pues dime tú.
11: Muy bien.
16: Ese fue su colega de RPC, su colega. Ah, ya la había, se me va el nombre. Vidal.
10: Vidal. Yo cuando vi eso, yo dije, Raz, and this time the world, time the
16: right
10: problem. And your problem
5: is the right problem. ¿Qué dices?
11: Viste que te está diciendo palabras.
10: Yo dije, rest, time, the races don't understand the word.
16: ¿Qué es eso? ¿Pero qué significa
10: this,
16: eso?
10: Right to bad practices and technical college, the worst time. Oh my God, it's the Furies. The Furies, the time to race technical. Wow. 97.5, no.
5: Yo creo que el profe Tomás Cristian se quiere poner claro que el que decide es él.
11: Exactamente.
5: Y si Kadir no va, punto. Hasta que él lo decida. Sí.
11: Como cuando le hacen pataleta a los peladitos. Sí. Ahora no vas.
10: Yo creo que sí, por eso no que
5: vas,
10: no vas.
5: Y se acabó.
10: Sí. Por eso y se acabó. Que durante estos días se le ha visto a él en los estadios sin dar
5: declaraciones.
10: En una entrevista, nada.
5: Ay, ¿no quieren que lleve a Fardo? El que decide eso yo lo voy a llevar.
10: $70,000 que se le estamos pagando mensual.
5: Bueno, es lo que hay. Vamos por todo, vamos por esos partidos en Asia, vamos por esa Copa Oro, vamos por ese.
10: ¿Qué hace allí? Yo estoy. ¿Qué hace allí?
5: Por cualquier cosa, si hay que pelear, pelea. Si peleó en México en estos fines de semana.
11: Y vean que nosotros estamos pagando esos impuestos al profe.
10: Sí.
11: Ah, que pensé que eran los patrocinadores.
5: ¿No? ¿Sale en mi bolsillo?
10: No, o sea, ok, les comento.
11: Sí, comenta.
10: De la selección de Panamá es de la Federación Panameña de Fútbol, está dentro de la. Del Pan Deporte.
5: Pan Deporte.
10: Okay. Pan Deporte se encarga de un porcentaje del salario de Christensen.
11: Uh-huh.
10: ¿Tú crees que dónde tú crees que van a salir esos $70,000? ¿De dónde? ¿De patrocinador? Entonces todo lo que no bueno, toda la plata que dio el patrocinador de la cervecería, entonces todo es para él, pues. Uh-huh. No sé si me explico.
11: Sí te explicas, chiquito.
10: Porque no hay acción. De la selección de Panamá no hay acción, no hay nada. Entonces, vamos a traer el próximo miércoles.
11: ¿A Christensen?
10: No, vamos a traer a alguien como.
11: Ey, ese más se está ganando $840,000 al año.
5: ¡Oh! Es un billetón.
11: Está bajito.
10: $1,000,000.
11: No estamos pagando nada, la verdad.
10: Pero bueno, voy a tratar de conseguir a alguien del Pan Deporte para que venga acá a hablar con nosotros.
11: ¿Y el que ibas a conseguir el miércoles? Yo que creo pasó, que no pudo venir.
10: Voy a decirle a Santos Cano, uh-huh, para ver si puede venir a hacer una entrevista el próximo miércoles a las 10 de la mañana. Santos Cano.
5: Me parece excelente.
10: Mi amigo Santos Cano.
5: Está bien. Está bien.
11: Pero mándale el chat ya para ver si te va a responder. Porque después Toby está diciendo, ¿viste? Que no le dije nada. Que y entonces.
5: Hablando de jugadores, ¿mm? Señores, hoy José Córdoba se enfrenta al Manchester City.
11: Muy bien.
5: Señor.
11: Ey,
5: hoy Norwich juega, City juega contra el Manchester City.
11: Michael Amir.
5: También juega Michael Amir contra su antiguo
11: ante
5: equipo.
11: El Marsella, quiero que le metan ese Marsella.
5: Con todo.
11: La vida, me la deben.
5: Para que la gente sepa, José Córdoba está jugando Carabao Cup, ¿ok? De Inglaterra.
11: ¿Sí? Ok. ¿Qué dice la people?
17: buen día, DJ. Buen día. Buen día. DJ, pregúntele a ese oyente que dice que Barcelona no se encontró con uno duro. ¿Quién ganó la Copa del Mundo? ¿La ganó el Barcelona o la ganó la Liga España?
4: Bueno, la ganó España.
17: O sea, el nivel del Barcelona, la gente de Casetar que está en su mejor nivel ahora mismo. Porque en la Liga, en el Mundial se vio quién ganó el Mundial, ¿no? Le pasó por encima a varios países que se decían que eran favoritos. Y ahí todo era Barcelona. Así que bueno.
4: Ahora yo te digo algo. Si todo ese equipo de España, la mayoría era Barcelona, ahora mismo en el mundo no hay ningún equipo que le pueda ganar al Barça. Si es así, porque es el equipo campeón, no del mundo.
5: Claro.
4: En teoría debe ser así, ¿no?
18: Mamá, Newton no está porque Newton viene de una lesión. Newton
5: sí, tiene razón, lesión. Ya lo verifica acá.
4: Newton está en lesión.
5: Sí, gracias al oyente.
4: Dice que quiere que lo dije, pero igual, dice.
5: Está muy reciente.
4: Sé que si se fue como fue Carrasquilla, dice.
18: Otra cosa, un pocotón de falta que le pitan al Barça que no son faltas.
4: Mané, y cuando hablamos de fútbol, Liga Española, esa vaina está jata. Ey, ¿el EPF o qué?
10: ¡Vamos con el EPF!
4: ¿Ya le llamaste a Santos?
19: ¿Qué dice la LPF?
10: La LPF, seguimos acumulando para las personas que están en fila para obtener la nueva casaca del Tauro. Ya pronto se la van a estar habilitando en la app del
5: la
10: Tauro.
5: De Plaza Fútbol. Y la del Plaza. ¿Cómo
10: Plaza hablar? Amador. Oye, yo le voy a decir la verdad. Casi dígame. Todos los equipos de fútbol, ¿sí?, tienen en la LPF tienen su app. Para que sepa.
4: Ajá, ¿ah, sí?
10: Sí, okay. Puedes ser miembro de la app.
4: Okay. No quiero.
10: Pues los niños están tienen convocados, están siendo convocados para formar parte del club del Tauro Fútbol Club. Uh-huh. Del ustedes sabían que casi todos los equipos tienen
4: ¿qué tienen?
10: Club de para inscribir a los niños.
4: ¿Ah, sí?
10: ¿Sabían?
5: ¿Desde qué edad?
10: Me imagino que de los 10 años.
4: ¿Vas a meter en Coclé?
10: No, porque no. Los niños de 10 años no, para abajo no juegan nada.
4: ¿Qué tú qué? Ah, pero ¿por qué señalas a Toby? ¿Te das cuenta que eres un irrespetuoso? Que el niño de 10 para abajo no juegan nada. ¿Estás viendo eso, Toby?
5: Sí, sí.
4: No, eso no se hace.
10: Es que son bebecitos.
4: O sea, que no quieres que
10: son bebecitos. Los niños.
4: Que Luca vaya.
10: Del niño de 1 a 5 años, de 0 años a 5, no deberían de invitarlo a las fiestas. Porque ellos no saben hacer nada. Nada más saben ahí, está ahí, de ahí sentado haciendo nada, llorando y tomando teta, tomando pamadera. No inviten a sus niños a ni una fiesta.
4: Ok.
10: No okay. Celebren cumpleaños de los niños de que 4 o 3 años, porque van otro niño más grande a cantar, a comer y a que usted le den canastita. Estoy dando un consejo.
4: Sí, sí, sí.
10: Espérate, que está viendo ahí. Hay una fiesta de Luca después de los 5 años, con los 5 años están.
5: Ya pero saben, ya hice dos.
10: ¿Cómo?
5: Ya hice dos.
10: Sí, pero familiar.
5: Pero jugó en el campo y todo.
10: Familiar. ¿Cómo estás entendiendo que?
5: Está bien, ey, pero tú estás hoy, tú estuviste como bravo hoy.
4: ¡Qué locura!
5: Es agresivo.
10: ¿Estás entendiendo que es una fiesta de canastita, que tú tienes que darle canastita, tienes que romper la piñata, tienes que darle dulce? Nada de esa gente. Los niños tienen que haberle invitado. Pero bueno.
4: ¿Qué es eso, todo?
10: Estamos con la LPF. Hay partido para este fin de semana. Mañana arranca la LPF para que. Perdón. Tenemos.
4: Sí, ¿ah? ¿Qué pasó, chiquito?
10: Tenemos.
4: ¿Qué dice Melesio?
18: Chiquito Pelé, Toby Guaco y Bambán, de los 6 años hacia arriba, que algunos clubes tienen inferiores, de los 6 años hacia arriba.
10: Los niños a esa edad no juegan nada.
4: Dice Yaya, te pones rambulera.
10: Los niños no juegan nada, esa de 5. A 10 años no juegan nada. Los niños deben jugar de 9 en adelante.
4: Ok.
10: Pero no de 5 años para allá, no. De 6 no juegan nada.
4: Luca, entonces no podemos inscribirlo todavía.
10: No, los niños dicen: ¡Pateala, baby! ¡Pateala, bebé! ¡Pateala, baby! ¡Ay, mi bebé! ¡Ay, mi bebé se cayó!
5: ¿Por qué los niños, cuando tienen menos de, no sé, de 8 años, corren todos atrás de la pelota?
10: Todos atrás de la pelota. No, porque no saben jugar.
5: todo.
10: Porque no saben jugar fútbol todavía.
5: Y se ponchan.
10: ¡Ay, mételo! Mi hijo va a jugar fútbol porque las mamás, porque así son las mamás. ¡Mételo que él va a jugar! ¡Ay! ¡Dale poroto! ¡Dale poroto!
5: Espérate, le dice cariño poroto al hijo.
4: Sí, el poroto.
10: Y poroto más saben correr atrás de la pelota.
5: Y poroto se fue fuera de la cancha.
10: Y después que, ¡poroto está llorando! ¿Qué te pasó?
20: Que no me da pa' echar la pelota.
5: ¿Cuántos años tiene ahí más o menos?
11: Siete años tiene Poroto. O sea,
10: te pone a llorar Poroto, llorando. Hey,
5: Porotín.
10: De nueve para adelante, loco. No vayan a poner esos peleitos que no saben jugar nada.
11: Ya terminó el LPF todavía.
10: No, todavía. Juego okay. Para este fin de semana. Mañana arranca el partido de San Francisco contra el Árabe Unido en el estadio Roman Fernández. Esto lo van a pasar por Fox y por RPC. Vamos a invitar a la gente de RPC por aquí a Fox un día de estos también para que vengan acá, que no sean agrandados como la gente de la de creadores de contenido, que son un poco de agrandados. Alianza Fútbol Club versus el Club Deportivo Universitario el sábado 19 a las 6:15 en el estadio Romel Fernández. Me encanta que jueguen en el estadio Romel Fernández. Plaza Amador con el Veragua, que les estoy diciendo que esto es un partidazo, pero ¿por qué lo ponen el Cos Plaza? ¿Por qué si ese el Plaza Amador se conoce esa cancha? Este partido se va a estar pasando por Fox y por TV Max. El domingo, el Tauro Fútbol Club va al Gustavo Posam en Herrera a las 4 de la tarde, todo vestido del Tauro. El domingo, el CAI donde el San Francisco en el Cos Plaza, muy buen partido este. Y la UMSI se enfrenta al Cocle, los dos últimos de cada confederación van de último, se enfrenta en el Cos Plaza el día lunes 21 a las 8 de la noche. No se pierdan estos partidos, por favor, a través del 6274-3609. Dígame, coménteme o ponga un audio a qué equipo usted le va a la LPF. Coméntenos.
11: Ok.
10: Por audio.
11: 6274-3609.
10: Por audio, ¿a qué equipo de LPF usted le va?
11: Ok.
10: Nos escuchamos.
11: Viene Mercado Tauro, Fútbol.
21: Tauro Fútbol Club. Tauro. Hola, buenas. Tauro Fútbol Club. Hola, buenas. Tauro Fútbol Club. Hola, Tauro Fútbol Club.
11: Es la misma
5: Una pregunta. Aquí llaman puros hombres.
11: Sí.
5: Y de repente va a votar. Son puras mujeres, pero raras.
11: Sí,
5: o sea, como
11: con la voz gruesa.
5: Mujeres de pelo en las piernas.
11: Sí,
5: Mujeres como
11: sí.
5: Hola. De manzana en la garganta.
10: Voy al Tauro.
5: Así pura. Son raros, ¿no? Sí, es raro. Esta votación. Pero bueno, gracias por participar.
11: Toby Guaco, adivina.
5: ¿Qué pasó?
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10: Mercado Fútbol en la mañana de hoy, señoras y señores.
11: Espera, ese es de Toby.
5: No, pero voy a escucharlo. Quiero escucharlo porque quizá Yair tiene información.
11: Es que te está irrespetando, Toby.
5: ¿Qué pasó, Yair? Cuenta.
11: Mejor déjalo. Déjalo que Toby desarrolle, no te metas en su mundo. Eres muy liso, quieres acaparar todo.
5: Tú dices, Bambán, que está abusando. Yair,
11: sí, está abusando. No. Que no toque nada de Europa. Nada de Europa, menos la liga italiana, la francesa, la española, porque tenemos al experto, ¿me entiendes?
5: Gracias,
10: No confundas, no confunda los colores con lo negro.
5: La velocidad con el atropello. Bueno, el Sevilla le ganó al Deportivo ayer 1-0. Ayer se jugó, como mencioné, partidos de liga. El Levante... ese partido creo que no se dio, Levante Atlético, por el tema de la inundación en el estadio, ¿no?
11: ¿Así?
5: Sí, el Atlético le metió 4 a los Osasuna, se enfrenta el fin de semana al Madrid, si no me equivoco. Yo creo que la Liga Española adelantó partidos por el tema del parón FIFA, la próxima semana, ¿no? Veintitanto, que hay juegos internacionales. Sí. El Fútbol Club Barcelona le metió 7 al Racing Santander, le pudo haber metido más, un penal votado por Lamine Yamal y otros que no entraron. Europa League, partidos del día de ayer. El Omonia, le venció 1-0 al Celta. El Armenia cayó 4-1 ante el Sparta Praga. El Sunderland le ganó 1-0 al AZ Alkmaar. El Sturm Graz y el Rennes empataron a 0. Olympiacos le ganó 2-1 al Jagiellonia. El AC Milan cayó 2-0 ante el Benfica, perdió mi equipo. Empate el Hapoel contra el Dinamo Zagreb. Bayer Leverkusen le ganó 2-0 al Celje. El Anderlecht pierde 1-2 contra el Lyon de Francia. Partidos del día de ayer en la Europa League. Hoy hay partidos. Hoy hay más Europa League. Y también hay Liga Española. El Betis se enfrenta al Getafe en la Liga Española. Y el Málaga del señor Julio Deli Valdés se enfrenta al Villarreal. En la Europa League, por lo tanto, el Office juega contra el TSG Hoffenheim. el Levski Sofía versus el Salzburgo, el Pixen contra el Unión SG, el Lillestrøm contra el Torrens, Celtic se enfrenta al Ferencváros, la Real Sociedad se enfrenta al Bournemouth, el Besiktas de Michael Amir Murillo se enfrenta al Marsella, que era el equipo anterior de Michael Amir Murillo, el Crystal Palace contra el Lech y el Nex se enfrenta a la Juventus de Italia. Así están los partidos para el día de hoy en cuanto a fútbol en Europa. Hay actividad esta semana.
11: Qué bien, qué buen detalle, Toby, de verdad.
5: Detalle, creo que... resultados y demás. Sí, ya di los costos de los directores técnicos de algunos y los presupuestos por equipo.
11: No sé si Yair iba a abarcar tanto como lo que tú abarcaste, pero creo que fue muy
5: completo. Sería incapaz, él habla de ligas como la Liga de Estados Unidos, la Liga Mexicana, ligas que yo la verdad no conozco, no veo.
10: Costarricense,
5: no.
10: Colombiana.
11: La brasileña.
10: Sí. Argentina.
5: Sí. Deberías hablar de esas ligas más.
10: ¿Sí?
5: Sí.
10: El EPF.
5: Bueno, tú eres el encargado del EPF.
10: Camerún. Escúchame. Métele en mente, hermano. Tú eres panameño, ¿sí o no?
5: Sí, claro.
10: Entonces, no entendí.
5: Yo le voy a un Coclé. Que ha perdido casi todos los juegos. ¿Pasó?
11: ¿Lo salaste?
5: No. Porque la temporada pasada también le iba y le fue mejor que esta. Okay. ¿Pero por qué me dices eso, Yair? ¿Tienes una molestia?
10: Sí.
5: ¿Cuál es la molestia? Cuéntame.
10: Que tú no te sientes panameño, hermano.
5: Porque no veo la LPF todos panameño. Los días.
10: Yo sé que tú eres un...
5: De algunos partidos.
10: Yo sé que tú eres un macarrón sin salsa, pero
5: él se va para la bota, ¿Cómo un macarrón sin salsa? Explícame eso. Y que sí, espérate. Tú me acabas de ofender aquí públicamente, me dijiste macarrón sin salsa.
11: Puedes demandarlo.
5: Por lo menos tengo ajillo, mantequilla.
10: No, sin salsa.
5: Sin salsa.
10: Yo te pongo en el sol ahí para que te pongas, te dores, algo te pase a tu cuerpo.
5: Está bien. Está
10: yo
5: bien.
10: No me imagino tú todo sin nada en cuero.
5: Disculpa. Espera. Tú acabas de escuchar.
11: Sí.
5: Y Yair acaba de decir que él me imagina en cuero. Sí, sí. Él antes dijo que le gustaba Beckham en ropa interior.
10: No te quiero imaginar, te dije.
5: Tú estás raro hace días. Hace días dijo algo también raro aquí a mitad de semana. Tú estás súper extraño, Yair.
11: ¿Tú sabes qué?
5: ¿Tú te sientes bien?
10: Macarrón sin salsa.
11: El que tú sabes dónde...
5: Qué bello sin ropa. ¿Qué es este? ¿Esto qué es?
11: Por la confianza. Como a Beca no le...
5: Tú sabes dónde queda la charca. No, el día de la mañana con 56 minutos.
10: ¡Vamos con béisbol!
1: Toro de Pedregal. A ese.
11: Los toros de Pedregal.
1: El Tauro de Pedregal, Bambán, el Tauro de Pedregal.
11: ¿Qué bajó?
10: Ok, atención, mañana vengo con una información muy importante.
11: ¿Sí?
10: Que vi en redes sociales.
11: ¿Qué viste?
10: Los equipos que cada provincia tiene local.
11: ¿Sí?
10: Como aquí, como el San Francisco, como el Tauro, como el
11: Plaza.
10: El Plaza.
11: Todos casi.
10: Sí. Voy por provincia.
11: ¿Ah, sí?
10: En Boca del Toro tienen tres clubes.
11: Sí.
10: El club. Voy a buscarlo, espera.
11: El Boca FC, el que. Espera, voy para allá.
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20: Sin duda alguna, papá, el Expreso Azul. Árabe Unido de Colón, papá.
23: No. Chapaloyente ese. Habló y que España era todo el Barça. Ay, y todavía siguen con eso. Qué va. Ey, se amilaron. Sí jugaban como de 3 a 2 jugadores, porque los otros eran banca.
11: Pura banca, dice. Señores.
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11: Y adivinen quién lidera la información de hoy. Ustedes se imaginan quién, ¿no? Se fue de 5-1 con una carrera empujada, jugando en la tercera base. En la victoria de los Yankees sobre los Mellizos de Minnesota, 8-1. Su promedio de bateo va en 234. José Chema Campanchero. ¿Qué pasó? ¿Qué pasó? Miguel Amaya de los Cachorros. ¿Qué pasó?
5: Sigue.
11: Se fue de 1-0 con un elevado sacrificio. No los entiendo, pero bueno, producto de una buena derrota 6-3. Iván Herrera y Leonardo Bernal de los Cardenales vieron acción en el duelo frente a los Gigantes de San Francisco. Herrera fue designado, se fue de 2-0 con un poche, mientras que Bernal se fue de 4-0. Resultados. Voy a dar los resultados de ayer, pero no sé si a veces a ustedes les interesa.
5: Tienes mucho que dar todos los resultados de los juegos, Bam Bam. Sí, no solamente los Yankees, los Bravos de Atlanta, los Piratas de Pittsburgh, los Dodgers.
24: Todo regañado.
5: Ya no se llaman los Indios de Cleveland. ¿Cómo que se llaman ahora?
11: Los Los indios de Cleveland.
5: No, ya no se llaman los indios de Cleveland. Cambió de nombre.
11: Los Diamondbacks perdieron 4-3 contra los Marlins de la Florida. Los Marineros le ganan 7-2 a Los Ángeles. Los Padres de San Diego le ganan 9-3 a los Rockies. Kansas City le gana 5-2 a los Astros de Houston. Los Rangers de Texas le ganan 7-3 a los Boston Red Sox. Y los Cachorros de Chicago 8-4 a los Bravos de Atlanta. Resultados de ayer y hasta aquí, al bate con el Bam Bam.
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11: ¿Qué dice el amigo por acá?
0: Soy guaco, se llaman los guardianes. Soy guaco, se llaman los guardianes.
11: Ah, se llaman los guardianes ahora.
5: Ah, los guardianes, ok. Sí. Yo no sé por qué. Esta generación de cristal. Ey, los indios de Cleveland era, ¿sabes, no?
11: Bueno, ese que los dueños lo compraron, lo vendieron.
5: Los Bravos de Atlanta no pueden hacer con como si tuvieran el hacha, ¿no? Ya no pueden. Porque eso es como de indio, ¿no? Y es un insulto. Qué locura, loco. Qué locura. Necesitamos a alguien de aquí que hable de NFL. Ah, ya, ¿qué te dijo el señor Focho Carrasco?
3: No podía.
5: No podía. ¿Quiere hablar de NFL?
11: Ey, si no tienen a nadie para el otro miércoles, hablen, que puedo conseguir otro más. Pues yo sí tengo los contactos.
5: Me gustaría hablar del EPF, de NFL y de fútbol americano.
10: Oye, saludos a Kiko.
5: Kiko, el de Chavo el 8.
10: Chavo el 8 todavía sigue haciendo show. El circo de Kiko.
11: Ok.
10: Todavía.
11: Ok.
10: Todavía está haciendo show en todo. En, más en Perú, allá, por allá.
11: Oye, nos vamos ya, pero ¿qué hay para hoy?
22: ¿Qué hay para hoy?
11: No, ya son las 11 de la mañana.
10: Tú fíjate, ¿no? Pero fíjate, es un poco grosero.
5: Ey, te frenó. No, sí, pero no. Bueno, cierra con lo de Kiko.
10: No, no voy a cerrar nada. Apago mi micrófono ya.
11: No, pero.
5: Acúsala con tu mamá, Kiko.
11: No, pero ven, ¿qué hay para hoy, pues?
5: ¿Qué hay para hoy?
11: Sí.
5: Pues, bueno, que la
11: bueno, ya nos vamos.
10: A mi murillo a las 2, Panamá.
11: Chao.

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Chávez en la cabina de La Calle. ¿Cómo estás tú? Oye, mira que nublada la mañana, ¿cierto? Está amenazando la lluvia. Y algo que no se puede llamar amenaza, sino que ya va porque va, es el alza de la gasolina. Me dijeron que el alza de la gasolina viene violenta. Díganme si es verdad o no. Dicen que este alza de gasolina...

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0: mucho más temprano el precio de la gasolina. ¿Cuánto subió? ¿Cuánto está? ¿O cuánto va a estar a partir de mañana? La gente empezó a escribir, bueno, ya tengo ahí un buen par de chats de salsa y bandidaje. Tengo como 6 chats de salsa y bandidaje. Pero bueno, voy a seguir escuchando acá a la gente a ver qué me dicen. Referente a lo que compartí mucho más temprano sobre el precio del combustible a partir de mañana. Tengo entendido.
1: ¿Cómo está? Bam, bam, bam, bam, bam, bam, bararam, bam.
0: Saludos.
1: Bam, bam. Oye, bam, bam. Por favor, para salsa y band.
0: Ah, Juan, está viendo salsa y bandidaje. Bam, bam, bam, ahí va.
2: Buenos días, sabrosito. Bucasman, ayer me date por fuera. Hoy, take me inside para salsa y...
0: Ah, ahí no te ve por fuera, chombo, porque tu chat que va, no logré llegar a tu chat.
3: Buenos días, ¿qué es lo que dice el bam, bam, bam? ¿Qué es lo que dice el cachetón de la Yesca?
0: ¿Qué es lo que es?
3: Con la mejor programación, salsa y bandidaje, la marca de la Yesca. Habla Bam Bam, tú no tienes problema así, cuando te enfrentes contra otro DJ de otra emisora. Chuzo, la yaya se acobardó. Tiene miedo al que te cuento, al man de la salsa y al da Flexon.
0: Está loco. Chalabiese, que va, no puedo contra esos dos.
4: Buenos días, Bam Bam, para salsa y bandidaje.
0: Ajo, viene, compadre. Dices que ahí me vi. Sí, señor, viene seria. Dice, paro 1 de octubre, nadie trabaje ese día. Protesta por el aumento del combustible. Unidos somos más fuertes. Sin taxis, el país se detiene. Bueno, me acaban de mandar un flyer por acá relacionado a eso. Dice, para que tengas una idea, Bam Bam, mira el precio del combustible. A ver, dice, litro de 91 octanos sube 0.09 centavos. Litro de 95 octanos 0.11 centavos. Y el diésel 0.13 centavos, ¿cierto? Wow. Viene serio el asunto. La Gitana, ¿cómo está? Gitana, ¿cómo le va? ¿Todo bien?
3: Ay, no. Para salsa y bandidaje. La
0: suave, mujer. Viene. ¿Cómo viene más adelante? La una viene salsa.
5: Buenos días, Bamba, buenos días. Bueno, tenemos el diésel a 1.39. Tenemos la de 91, 1.18. Y la de 95, 1.27.
0: Les voy a pedir un favor.
5: Así que, pues, imagínate el alza a partir de mañana.
0: Claro. Claro.
5: ¿Cuánto será? Súmale 10 centavos a cada una más.
0: Charry, te voy a pedir un favor, si está dentro de tus posibilidades. Ok, transforma los litros a galones como se vendía antes. ¿Tú recuerdas que antes eran de que galones? Y como uno lo veía tan grande, la gente dijo, vamos a bajarlo a litro para que esos manes lo vean poquitito. ¿Entiendes? Haz la relación del actual precio que va a subir a partir de mañana a galones para ver cuánto es el galón, a cuánto va a estar el galón. O por no, también sabes, porque antes uno se regía por galón y uno lo decía, que esto está big. Ahora por litro, obviamente, bajan los números, pero la gente, como que tú sabes, juega un poco con la mente el precio. Pero, ¿cuánto está el galón? Como si fuera antes, para ver.
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0: Señoras y señores, tenemos invitados especiales esta mañana. Estamos por acá buscando algo en Instagram y ya se encuentra conmigo Pixie Blossom. Me está acompañando esta mañana, bueno, antes de llegar al mediodía. Yo me imagino que ya Pixie Blossom ya desayunó bien. Quizás no has almorzado, Pixie Blossom, pero qué rico almuerzo sería conversar contigo ya.
1: Totalmente. Gracias por abrirme las puertas de tu programa. Es un placer estar aquí. Oye, se me antojó un rico pavo o jamón navideño.
0: Sí, de
1: al
0: verdad.
1: Entrar aquí, no sé por qué. Oye,
0: lo que sucede es que como nosotros estamos celebrando, bueno, tenemos este mes, desde septiembre se siente que viene diciembre, tenemos un árbol de Navidad, tenemos aquí un gorro de Santa y todo está adornado con un motivo navideño. Por eso es que a Pixie Blossom se le antojó de repente alguito de pavo para Navidad. Ahora, ya que estamos hablando de Navidad, cuéntame, ¿tu plato favorito o tu menú favorito para una Navidad? ¿Cuál sería?
1: Mira, yo que estoy viviendo actualmente en Guatemala, en el extranjero, de verdad que no hay nada como el sazón panameño de nuestras Navidades. Y para mí, algo que no puede faltar es el pavo. Yo mato por el pavo navideño. Yo espero todo el año para comer mi buen pavo. El año pasado no pude comer porque obviamente no la pasé acá en Panamá. Okay. No sé si este año también pueda. Pero en mi plato navideño no puede faltar el pavo y una buena ensalada de feria.
0: Muy bien. Ahora, tú eres panameña mexicana, ¿cierto?
1: Yo soy panameña mexicana.
0: Ok. Ahora, si tuvieras que elegir un plato mexicano para Navidad, un plato panameño para Navidad y un plato... ¿Estás viendo en?
1: Guatemala.
0: Guatemalteco para Navidad, ¿cuál sería? A ver, adornemos la mesa y uno de cada lado para ver cómo sería ese plato.
1: Hago el mix.
0: Ajá.
1: Me pongo el tamal chapín.
0: Ok. ¿Cómo es el tamal chapín? Cuéntame.
1: Es muy parecido al panameño, pero no lo hacen con la misma masa. Ok. Que hacemos nuestro tamal. Ajá. El sazón es completamente diferente, okay. Pero no hay nada más rico que el tamal chapín.
0: Ok.
1: De México elegiría un buen asado de cabrito, porque mi familia es de Monterrey.
0: Okay.
1: Y en Monterrey se da mucho el comer cabrito.
0: ¿Ah, sí?
1: Y demás, unos buenos asados.
0: Okay.
1: Y de Panamá, obviamente, mi pavo, mi arroz con pollo, mi ensalada de feria. Engordar en diciembre. En diciembre no hay dieta.
0: No, es que en diciembre uno rompe como las reglas.
1: Sí,
0: uno dice, no, que espere enero, porque diciembre no se metan con mi diciembre.
1: No, no.
0: Ahora, Pixie Blossom, estás aquí en Panamá haciendo esta gira promocional, bueno, con el tema Game Over que me dices que estrenaste apenas ayer, y háblame un poco de ti, pues, para que los amigos oyentes también conozcan de tu carrera y lo que estás haciendo.
1: Bueno, les hablo de mí. Yo empecé a hacer música cuando era muy pequeña, pero así como para mí.
0: Ajá.
1: Yo empecé a componer a los 13 años, iba mucho a la iglesia, a campamentos y demás. Entonces siempre he sido como una persona muy enamoradiza, muy apasionada por el arte. Entonces más o menos a esa edad empecé con la música a componer, a escribir mis letras, del desamor, del amor.
0: Claro.
1: Una niña de 13 años que va a saber del amor.
0: Sí, ¿verdad?
1: Exacto. También he hecho, desde que soy pequeña, teatro. Me he movido en este medio del arte toda la vida.
0: Sí.
1: En 2024, con mi productor que radica en Estados Unidos, Rod Burgos, pues nos reunimos y dijimos, ¿tienes algo interesante? ¿Por qué no lo hacemos una realidad? Porque yo siempre he tenido un recelo con el tema de mi música, de que quiero hacerlo bien.
0: Claro.
1: Y no quería hacer lo que todos están haciendo. Yo respeto mucho a mis colegas, todos hacen música genial. Pero yo dije, Panamá tiene mucho para dar, no solamente en el ámbito urbano. En Panamá tenemos tipiqueros,
0: claro,
1: que son increíbles, que no los valoramos.
0: Así
1: no valoramos nuestra música típica. Tenemos salseros
0: también
1: muy buenos.
0: Sí.
1: Y en el pop, yo dije, Panamá se puede destacar por el pop.
0: Claro.
1: ¿Dónde están todos nuestros artistas de música pop
0: que
1: en
0: sí
1: Panamá?
0: Sí, hay muchos, muy buenos,
1: sí hay,
0: claro.
1: Pero cuando tú dices artistas pop, la gente como que no te da nombres de una vez.
0: Exacto.
1: Entonces yo dije, ¿sabes qué? Yo me voy a poner esa etiqueta, esa banderita y sacar el pop panameño adelante.
0: Que cuando diga, oye, alguien de pop en Panamá, Pixie Blossom.
1: Totalmente.
0: Ahí está, Pixie Blossom. ¿Cierto? Es
1: sí,
0: así, ¿no?
1: Sí, claro. Claro, y quiero darle a conocer al mundo de que Panamá tiene muy buen pop.
0: Claro.
1: Tiene muy buen pop.
0: Ahora, esta canción la vas a presentar acá en Panamá a manera de conferencia o algo así. Antes estás haciendo como esta gira, ¿cierto?
1: Exacto.
0: Cuéntame un poco de esto.
1: Mira, yo tengo preparado sacar un EP, el cual estrena el 25 de septiembre. Es de 4 canciones. Okay. Ya estrenamos nuestra primera canción, Smile, que salió el 9 de septiembre. El día de ayer, 16 de septiembre, salió esta que están escuchando, Game Over. Ajá. Y el 25 ya estrena mi EP completo, que se llama Amor.
0: Ok.
1: Y lo vamos a celebrar el 26 de septiembre con un pequeño listening party, al cual, por supuesto, están invitadísimos.
0: Vamos para allá, claro.
1: Aquí los amigos de la calle.
0: Perfecto.
1: En donde vamos a estar hablando del proceso creativo, vamos a escuchar las 4 canciones, vamos a compartir y a pasar un buen momento juntos.
0: Ah, bueno, perfecto. Oye, qué bueno. Y actualmente me dices que resides en...
1: Actualmente por trabajo estoy en Guatemala.
0: En Guatemala, uh-huh. Ok, Guatemala. ¿Y qué onda con la música, por ejemplo, de la que estás trabajando, Guatemala?
1: Guatemala también es muy similar a Panamá. ¿Sí? Tiene artistas muy buenos.
0: Nacionales.
1: Nacionales. ¿Sí? Pero a veces uno sabe que uno no es profeta en su tierra.
0: Claro, claro.
1: Tienes un Ricardo Arjona. Que es increíble. Y tienes muchos otros que ahora mismo se me escapan los nombres. A nivel de música pop, tienen un par de artistas urbanos que también son muy buenos, pero quizás no los conocemos a nivel mundial tanto. Pero Guatemala tiene buena música también, tiene mucho por compartir, pero es lo mismo. Claro. Hace falta como país apoyar más a nuestro talento nacional.
0: Ahora, Pixie Blossom, tú eres muy versátil, tú eres cantante, escritora, compositora, actúas, maquillas, modelas y eres creadora de contenido.
1: Sí.
0: Háblame un poco de eso, esa faceta que tienes, obviamente muy versátil, cosas quizás algunas relacionadas, y cómo compartes todo tu tiempo pues para hacer todo esto.
1: Pues la creación de contenido le he llevado de grabar mi día a día,
0: sí.
1: Tratar de ser auténtica, orgánica, no sobreactuada. Entonces yo digo, bueno, me gusta mucho hacer blogs,
0: sí.
1: Y por lo menos ahora mismo estoy grabando para mis redes sociales.
0: Okay, muy bien.
1: Entonces de ahí mi día a día o lo que va saliendo, yo decido, bueno, voy a grabar esto y así poder conectar con mi comunidad. En el tema del teatro, siempre he sido una apasionada por el teatro. Creo que viene por parte de mi madre, que también fue actriz durante toda... hasta que conoció a mi padre y nos tuvo a nosotras. pero viene de ahí. Siempre hice teatro desde que soy niña. Participé en obras de la iglesia. Luego empecé en el teatro ABBA, concursos.
0: Qué bueno.
1: Haciendo obras infantiles. Y de ahí fui con otras productoras independientes, más que todo en didácticas infantiles.
0: Claro.
1: Yo amo entretener a los niños. Los niños te transmiten una energía muy linda a la hora de llevarles una didáctica. Y entonces yo siento que complemento el teatro, la música, el maquillarme, porque muchas veces me tocó hacer caracterización de personajes.
0: Ajá.
1: Entonces jugar con el maquillaje de crear un monstruo, heridas, me gusta mucho el maquillaje de efectos especiales.
0: Mira qué
1: entonces,
0: bien.
1: Entonces, algo sé.
0: Qué bueno, qué bueno. Ahora, ¿sobre qué escribes? Por ejemplo, tus canciones. ¿Sobre qué te gusta escribir?
1: Ay, mira, yo te cuento, yo soy la eterna despechada.
0: Sí, no. Sí. Cuéntame.
1: Yo soy la eterna despechada, pero siempre termino enamorándome.
0: Ah, mira, oye,
1: entonces,
0: pero qué bonito.
1: De repente, si alguien me sigue en Twitter o X, como le llamen, me van a ver escribiendo como si me hubiera dejado con un novio. Yo no, claro, tengo novio, estoy solterísima. Ajá. Pero yo te voy a tirar de despecho, ¿sí?, de amor, de... No, soy como 5 personalidades en una. Y de eso escribo, de todas las experiencias que he vivido. Sí, hay artistas que tienen la facilidad de escribir sobre la historia de otras personas. Yo realmente todas las canciones que he compuesto y las que hasta ahora han ido saliendo son de experiencias mías.
0: Claro.
1: Smile habla de cómo uno se enamora de ese sentimiento que te da cuando te estás recién enamorando, de que todo te hace sonreír. O sea, uno se pone bien tonta.
0: Claro.
1: No sé cómo le pasará a los hombres.
0: Exacto.
1: Cómo se pondrán los hombres, no sé. Pero en mi caso, yo cuando me enamoro así, todo me hace feliz, todo, o sea, como esa dopamina.
0: Claro.
1: ya luego game over, tristemente a veces nos metemos en relaciones en donde, pues, sin darnos cuenta, nos meten una tercera persona.
0: Sí.
1: Y es descubrir eso y decir, oye, ¿sabes qué? Yo ya sabía que tú eras así, pero yo también puedo jugar este juego. O sea, los tres podemos jugar este juego.
0: Exacto.
1: Y ya las que van a salir, una se llama Pa' qué,
0: ajá,
1: que es como decir así muy panameño de Pa' qué, para qué.
0: Uh-huh.
1: Habla sobre ese proceso de que tú sabes que esa persona no va a regresar.
0: Uh-huh.
1: Y la última, que sería Perdóname, habla sobre la aceptación, el perdonarse a uno mismo más que a una persona, de saber que no te eligieron.
0: Así es.
1: Porque... sí, el despecho es duro. Yo he pasado muchas veces por el despecho, pero del despecho he escrito mis mejores canciones. Y todo esto empezó gracias a la primera canción que lancé en 2024, que se llama Musa.
0: Háblame de Musa, que nació hace 2 años exactamente.
1: Sí, Musa la escribí en Bocas del Toro.
0: No me digas, en mi provincia. ¿Dónde estabas metida tú ahí en Bocas del Toro?
1: Yo en una...
0: ¿Estabas en la isla, en la playa?
1: Yo vivía en... Isla Solarte.
0: Isla Solarte, ok.
1: Yo viví 6 meses en Isla Solarte. Okay. Yo amo Bocas. Es el segundo bocatoreño que me toca. Yo amo Bocas del Toro. Y yo, en una crisis existencial, me harté de la ciudad, me harté del teatro, me harté de todo. Estaba en desamor. Yo dije, voy a buscar un trabajo en Bocas.
0: Claro.
1: Escribí en Facebook, a quién sabe dónde. Me salió un trabajo en un hotel por allá. Me fui 6 meses. Y en esta búsqueda de mí misma, del desamor, de todo, nació Musa, a orilla del mar, ahí en Isla Solarte. Y es estos sonidos experimentales que te conectan con esa vibra, que es el estar aquí pero no estar aquí.
0: Sí.
1: Con esa conexión de tu yo superior, así bien hippie yo, ¿no?
0: Okay.
1: Pero sí, esa canción me la regaló Bocas. Y su vibra.
0: Pero fíjate que lo que escribes, quizás en estos momentos puede que no lo estés viendo, lo viviste, pero hay alguien, uh-huh, que le cae y dice, oye, ¿sabes qué? Eso es mi vida. Esta muchacha sabe lo que me está pasando. Esta chica sabe lo que me está ocurriendo. Porque todos los días sucede algo. Todos los días hay amor, desamor, despecho y todo lo que estamos hablando. Todos los días a alguien le sucede algo diferente, ¿ah?
1: Sí, sí, sí.
0: Y gracias a las canciones como las tuyas, nos caen al cuadro y uno dice, wow, ese es para mí, ¿eh?
1: Sí, hay una canción para todo, porque todas estas canciones las escribí hace muchos años. Hay gente que pensará que son historias recientes mías. No, estas canciones tienen muchos años que ahora están viendo la luz. Mi segunda canción, que se llama H310, también es muy curioso porque habla de estas experiencias clandestinas del amor.
0: Ajá.
1: No precisamente de amantes. Okay. Muchas veces tenemos que ocultar las relaciones, pero se presta para todo.
0: Sí.
1: Quizás hay gente que sí está en sus cosas clandestinas, o de repente a mis padres no le gustó mi pareja y lo tengo que mantener escondido. Entonces, cualquiera se podría identificar con cada una de las canciones que yo he escrito, y esa es la idea. La idea es que haya alguien que pueda escuchar tu música y se identifique en ese momento, porque las canciones llegan a nuestra vida cuando más necesitamos de ellas.
0: Sí. ¿Cómo podemos seguirte en tus redes, Pixie? Por ejemplo, háblame de todas tus redes sociales para que no...
1: Ok, yo aparezco en todas las redes sociales, sabías y por haber.
0: Ajá.
1: En todas aparezco como Pixie Blossom. Pixie es con doble E.
0: Ajá.
1: Y Blossom.
0: Ok, Pixie.
1: Pixie con doble E.
0: Ok, Pixie. Exacto. Ajá.
1: Blossom con doble E.
0: Ok.
1: Aparezco en todas las redes sociales así. En las plataformas musicales también. Mm. Tengo YouTube Music, Amazon Music, la Spotify, todas. Aparezco en todas. Es fácil buscarlo.
0: Me encanta tu look de las uñas.
1: Ay, sí, o sea, son muy temáticas.
0: Muy, muy, muy cool las uñas, como las tiene. Muy cool. Pixie, de verdad agradecidos porque hayas compartido con nosotros todo esto. Esperemos estar el próximo 26 en ese lanzamiento que vas a hacer y compartir contigo también, pues, un momento diferente fuera
1: claro
0: de la radio,
1: que
0: ¿no?
1: Sí, claro que sí. Pues sí, el 26 voy a estar a las 7 de la noche compartiendo con ustedes, con el público, en Ajicarajo.
0: Ajá.
1: Si no saben dónde queda, pueden meterse en las redes sociales de ellos y buscar la dirección fácilmente, o me escriben a mis redes sociales y ahí nos mantenemos comunicados.
0: Perfecto. Gracias, Pixie.
1: Gracias a ti por este espacio.

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0: que tienes.
1: Estamos arrancando la tarde latina con el Bambam. Tarde latina en la calle 92.5. Saludos a todos ustedes que están en sintonía. Y una salsa más para arrancar la tarde latina. No cae mal. Cuando trae agüita.

0: galones, estamos hablando de 7.48 el diésel. La de 91 está en $6.92.
1: Con razón la bajaron a litro, ¿no? Sepa.
0: Eso es lo que se está vendiendo ahora.
1: Claro, tú sabes que eso había que ponerlo a litro para que la gente no se escandalizara, ¿no? O sea, que esa era la habilidad, ¿no? Vamos a litro porque internacionalmente se trabaja por litro. Y ven acá, tú trajas como... Pero ahí, Dios mío, ¿no? Seria la vaina. Carísima la gasolina, pero en litro se escucha poquito, ¿no? Mira por dónde va. 6 y pico, hermano. Hombre, no.
2: Papá, buen día. Papá, aquí el gobierno hace, y tú esa propietario de gasolina le hace que le da la gana con nosotros. Tengo una amistad en El Salvador y ahorita el galón está en 3.10.
1: Mira tú.
2: Para que sepa, imagínate. ¿Y cómo es posible que en Panamá en 5, ya vamos por 5 y pico? No, hombre, no. Hay que hacer algo. El mismo pueblo tiene que cabrearse.
1: ¡Bukele! ¡Bukele! Bueno, ¿quién podrá salvarnos? Como dice... es el Chapulín Colorado. Están pidiendo salsa y bandida, que dice casi 5 palos el galón. Bam, bam, para que sepa, por ahí arriba va.
3: Bam, bam, bam, boom. Para salsa y bandida.
1: Dice el galón estará a 3.89, 3.97, 4.11. Aquí están los tres tipos de combustible. ¿En serio? No, el galón a ese precio. ¿Dónde está más?

0: precio exacto del galón de gasolina con el aumento y todo, $4.91 cuesta el galón de gasolina con el nuevo aumento a partir de mañana. Pero Panamá, en Panamá, los panameños vivimos en Congolandia.
1: ¿Será que nos sentimos tan cómodos con todo lo que está pasando, que por eso es que no reaccionamos? ¿Será? Porque tenemos tranquilidad, un poco más de tranquilidad, la gente está como con su platita y eso. ¿Será que tenemos que parecernos a algún otro país como para salir a rebelarnos quizás?
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0: preparado nomás. Que viene Salsa y Bandeja, que vamos con la ruleta Golden Lion.
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0: ¿Almorzaron? ¿Están almorzando todavía? Están esperando la una. Comelones. Ya, comelones. No tengo un almuerzo fuera, así que no creo que pueda almorzar aquí en la empresa.
1: Ay, tiempos para entendimiento.
0: Samaniego, va a almorzar. No, yo voy a salir, tengo una pequeña reunión en la escuela de mi hijo. Ay, madre.
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0: Amigos, pendientes todos. ¿Tienen algún compromiso próximamente? ¿Quisieran de repente ir a sudar? ¿Tirar? A quizás acompañar a alguien también. Saben que en Panamá pues se dan muchas carreras, principalmente los fines de semana, y hay muchos grupos de personas que participan de ellas. Sin embargo, pues en esta ocasión les traigo una buena noticia. Creo que ya se las habíamos conversado ya hace algún tiempo, pero hoy casualmente tengo gerente de mercadeo de Grupo Bimbo, que es Sandra Cano, que está con nosotros y viene a conversarnos del Bimbo Global Race, que será próximamente. Sandra, bienvenido a la calle 92.5. Cuéntanos sobre el Bimbo Global Race.
2: Muchas gracias por la invitación. Claro que sí. Les cuento que la Bimbo Global Race se llevará a cabo en Panamá el día 27 de septiembre. A las 6:30 de la mañana en la Cinta Costera 3. Es un evento que realizamos todas las operaciones de Grupo Bimbo a nivel mundial simultáneamente el día 27 y lo hacemos por una causa muy bonita, una carrera con propósito.
0: Claro.
2: Entonces, pues, el objetivo principal de la carrera es compartir lo bueno, porque cuando compartimos lo bueno, vienen cosas mejores.
0: Claro. Hasta el momento, ¿cómo van las inscripciones?
2: Vamos bien. Bueno. Sin embargo, pues, queremos alcanzar una meta, porque lo más importante de la carrera es que con cada inscripción que logremos, Grupo Bimbo va a donar un molde de pan al Banco de Alimentos de Panamá, ayudando así pues a alimentar a un mundo mejor y aportando nuestro granito de harina con todas las personas que más lo necesitan para Panamá.
0: ¿Y qué cantidad de inscripciones necesitan? ¿Si tienen algún límite, algún tope, alguna meta?
2: Mira, nuestra meta es lograr 1.325 inscripciones para el domingo 27 de septiembre. Eso significa 1.325 moldes de pan para el Banco de Alimentos que ayudan pues alrededor de 25.000 rebanadas de pan. Y bueno, eso son prácticamente 12.000 sándwiches que estamos regalando para el desayuno al Banco de Alimentos para que las personas que más lo necesitan lo puedan.
0: ¿Tienen una sola distancia de carrera o tienen varias?
2: Tenemos dos distancias, 5 kilómetros y 10 kilómetros.
0: Ah, qué bien. Mira, está buena porque de repente hay mucha gente que se prepara siempre para la de 5, ¿no? Está bien, ahí tienes la de 5. Pero aquellos que son un poquito más arriesgados y quieren retarse un poco más, pues les pueden hacer la de 10. O sea, tienes dos distancias. Exactamente. Ahora, ¿cómo hacen para inscribirse? ¿Lugar? ¿Si hay inscripción? ¿Si es digital? Y todo esto. ¿Cómo es la logística?
2: Mira, la inscripción la hicimos súper sencilla para que lo podamos hacer desde la comodidad de nuestro hogar o donde estemos. Puedes inscribirte a través de www.carreraspanamá.com. Ahí ubicas el evento de Bimbo y ahí directamente te inscribes, pago con Yapi o con tarjeta de crédito.
0: Claro, bueno, para aquellos que nos acaban de sintonizar, me gustaría, Sandra, que nuevamente comentes sobre el objetivo principal que tiene el Bimbo Global Race, que será próximamente la fecha y el lugar, pues para aquellos que de repente nos acaban de escuchar, tengan la posibilidad de ir e inscribirse, y si tienes alguna red social también o algún lugar donde tengan mayor información, un poco más detallada, que la gente la pueda ver.
2: Claro que sí. Bueno, el objetivo nuevamente de la Bimbo Global Race es poder donar un molde de pan con cada una de las inscripciones al Banco de Alimentos de Panamá, apoyando así a las personas que más lo necesitan. Es la carrera con causa más grande del mundo y lo vamos a hacer simultáneamente en todas las operaciones donde Grupo Bimbo tiene presencia. Se pueden inscribir en www.carreraspanamá.com. La carrera es el día 27 de septiembre a las 6:30 de la mañana en la Cinta Costera 3, frente a los estacionamientos de Mi Bus. Vamos a tener también eventos para los niños, vamos a tener actividades, degustaciones, tanto de productos nuestros como de algunos aliados que nos están apoyando en esta carrera. Es un evento que queremos que sea una carrera, pero pueden caminar, no necesariamente hay que correr, puedes ir a caminar, apoyar el evento, y pues lo más importante es compartir en familia, distancias de 5 y 10 kilómetros, y vamos a tener también múltiples premios para los ganadores. Lo más importante también es que el ganador de los 10.000 de los 10 kilómetros se gana, o bueno, Grupo Bimbo lo lleva el próximo año a la ciudad sede de la carrera.
0: ¿Sí?
2: Que el otro año se va a realizar en Dallas, Texas.
0: Wow,
2: entonces, el primer lugar femenino y el primer lugar masculino serán llevados a Dallas el próximo año junto con un acompañante, gastos pagos por Grupo Bimbo para que puedan correr la carrera de Bimbo Global Race en Dallas.
0: Ahora,
2: el próximo
0: cuéntame
2: año.
0: Algo, ¿aproximadamente cuántos países o cuántas ciudades se suman a la Bimbo Global Race?
2: Son 23 países, wow, más de 29 ciudades en donde vamos a tener este evento simultáneamente.
0: Causas, o sea, la cosa
2: la
0: es
2: misma
0: igual,
2: causa,
0: ¿verdad?
2: Sí.
0: En cada país, ¿cierto?
2: Sí, es correcto. Bueno. Nosotros el año pasado donamos más de 3 millones de rebanadas a bancos de alimentos en las operaciones donde estamos. Y logramos reunir a más de 150 mil corredores. Este año queremos a nivel global alcanzar 170 mil corredores y obviamente donar muchas más rebanadas.
0: La última versión que se hizo aquí en Panamá, ¿qué tal?
2: La última versión fue súper bien. ¿Sí? Alcanzamos 1,200 inscripciones.
0: Oye, bien.
2: Sí, y donamos alrededor de 22 mil rebanadas de, wow, de pan al Banco Alimento. El Banco Alimento nos va a acompañar ese día también, claro, y ahí mismo va a hacer la donación.
0: Ahora, el domingo 27, perdón, el 27 que es domingo.
2: Correcto.
0: 6 de la mañana, temprano, es por donde está Metrobús, me dijiste.
2: Correcto.
0: Eso sería la parte de Cinta Costera por el Chorrillo, ¿cierto? Frente al Chorrillo, allí llega, hay estacionamiento, igual como eso queda una vía que queda cerca del cojo, puede caminar, no pasa nada, y ahí pues decide cuál va a correr, 5 o 10.
2: 5 o 10.
0: Eso sí, inscríbase y me dices nuevamente cómo es la modalidad para la inscripción.
2: La inscripción es en www.carreraspanamá.com. Escoges el evento de Bimbo Global Race y ahí mismo eliges tu distancia, los kits para poder correr la carrera, entiéndase tu suéter y obviamente los productos que vamos a estar regalando con el kit. Van a estar distribuyéndose en Sportline de Multiplaza los días viernes y sábados previos a la carrera.
0: Perfecto. Es decir, que si yo me quiero inscribir ahora mismo, es únicamente de manera digital, ¿cierto?
2: Correcto.
0: Perfecto, no hay ningún lugar físico. Bueno, ya lo saben, importante, váyanse directamente a la parte digital para poder inscribirse y luego de ya inscrito, va entonces a Multiplaza viernes y sábado, ¿cierto?
2: Correcto, así
0: Sandra,
2: mismo es.
0: ¿Algo más que quieras agregar?
2: No, a invitarlos a todos a participar, a apoyar esta linda causa. Es una forma de apoyar a las personas que más lo necesitan en Panamá y también que ustedes donen su granito de harina para hacer este mundo un poco mejor.
0: Perfecto, muchas gracias, Sandra.
2: Muchas gracias.
0: Éxitos
2: a ustedes.
0: Regresamos.
1: ¿Dónde está la gente que quiere

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0: Arrancó Salsa y Bandida, que ven, ven, llega, llega. Vamos a compartir.
1: Amame en cámara lenta y una dulce voz en el oído. Escucho que me comenta.
0: Suavecito. Bambán quiere escuchar en Salsa y Bandidaje del Gran Combo, Ámame. Por favor, compláceme, no me chifes como... Yo no te chifé ayer, debe ser que tu mensaje llegó tarde, ¿eh? Ya por lo menos hoy llegó súper temprano, te salvaste, pero ayer llegó tarde y tenías mucho por delante, bro, ¿eh? Tengo que ser justo, pero adivina. Vamos a cantar que esto dice así, sweet, sweet.

0: Una más porque se nos va el tiempo y tengo muchas complacencias para el día de hoy.
1: Buenos días, sabrosito. Bocasman, ayer me date por fuera. Hoy, take me inside para salsa y bandidaje. Mujer sensual que alborota, un huracán cuerpo a cuerpo. Suénala.
0: Hombre, llegaste tarde, chombo.

0: Buenos días, Bambam, para salsa y bandillaje, de la cabeza a los pies, de Jerry Rivera. Saludos para Carlos Hidalgo, de Superturismo, en sintonía de La Cache, la mejor.
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0: Buenos días, Bambam, para salsa y bandillaje, de la cabeza a los pies, de Jerry Rivera. Saludos para Carlos Hidalgo, de Superturismo, en sintonía de La Cache.

0: pies. 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
2: Para salsa y bandidaje, la marca de la yesca, vicio. Pedro

0: La gente me está preguntando, Bambán, ¿dónde te vas a presentar mañana? Bueno, mañana voy a estar en Fantastic, ¿eh? Fantastic Los Pueblos a partir de las 9. Con la orquesta Los Bandidos. Se llaman Los Bandidos, los pelados. Le pusimos Los Bandidos y todos están contentos con el nombre que les puse. Hey, muchachos, la orquesta se va a llamar Bambán y Los Bandidos. Los manes están contentos. Bueno, dije, hey, pero no te subí. Hey, muerte no te sigue, no te sigue. No me siga. Ofi, está bien, entonces, pues. Si la muerte sigue, no me saque a mí. Dice el man del timbal. Primo. Ve a mi muerte, yo solo voy. Yo no soy uno de los bandidos, que la orquesta se llama así, pero yo no soy bandido. ¿Ah? Qué lío con los músicos ahora. Cuando le dije de que son Bambán y los bandidos, los manes contentos. Y ahora que están en la MS, que no me mencionen.
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0: Mamá, quiero que me complazcas con mi esposa de Tony Vega para Salsa y Bandidas. Que y esta esposa para que la disfruten. La última de este set. Luego de esto voy a la pausa comercial. En la vuelta tenemos mucho más. Salsa y Bandidas, que la hora más escuchada en todo Panamá.

0: Qué bonito y qué bien suena Salsa y Bandidaje a esta hora, ¿cierto? Hora indicada para escuchar buenas salsas de 1 a 2 con el Bambán en Salsa y Bandidaje. Ya vuelvo.
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0: Prepárate para pedir tu canción en Salsa y Bandidaje con Bam Bam. Arrancamos. Salsa y Bandidaje.
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0: a saludar a todo el crew de Fidelity. Todos están en sintonía. Todos los pelados de Fidelity están en sintonía. Me dicen, Bambán, te estamos escuchando. Esta hora la sintonía está única contigo, brother. No hay más. Saludos a Ariel Fidelity y a todos los Teletubbies. Me dice Bambán, no hay salsa más sensual que la que se escucha ahí en Salsa y Bandidaje. Ay, ay, ay. Los pelados están, tú sabes, ¿no? Romanticones. Se pusieron romanticones los pelados. Pero adivina, tengo otra complacencia. A ver qué dice el compay acá.
1: Bam, bam, bam, boom.
0: Dímelo.
1: Para Salsa y Bandidaje, me fascina esa mujer de Omar Alfano. Saludos.
0: Pura salsa deliciosa, sweet. Para dedicar, para compartir, para pensar en él o en ella. Pura salsa de bandido.

0: Señoras y señores, otra más que me están solicitando para Salsa y Bandida. Aquí la vamos a colocar porque la gente quiere escuchar su salsita, mi brother.
1: Alíviame, salsa, Servando y Florentino. Buena.

0: Texas, Dallas. Saludos ahí en Dallas, Texas. Gracias, amigos que están en Dallas, Texas, escuchándonos. Vengo con otra que esta me la solicitaron hace ratito también, pero bueno, tengo muchos chats. Obviamente, pues no voy a poder complacerlos a todos, porque el tiempo se va muy rápido. De verdad, tenemos una complacencia muy, muy, muy enorme.
1: Buenas tardes, sabrosito. Saludos para ti, todos los oyentes. Para salsa y bandidaje, Tito Roa. También no duele. Saludos.
0: Eso. Oye, mañana vamos a hacer una programación especial de viernes. Recuerden que un viernes es salsa y bandidaje y otro viernes es variado, ¿no? Le ponemos sí salsa, pero también te variamos con otra cosa tipo viernes. Pero mañana les tengo que recordar que mañana vamos a estar Bambán y los bandidos para que lleguen a Fantastic Los Pueblos.

0: saludar en Sardinilla de Colón a Rosaura, que está en sintonía. Señora Rosaura, ¿cómo está usted por allá por Sardinilla de Colón? ¿Todo viene?
1: Las muchachas se me pegaron.
0: Dice, el galón aumentó a 5.63, dice por acá. Manda saludos a Ignacio Moreno hasta Calle Negra, Nuevo Arraiján, de parte de María. Saludos a Ignacio. Yami está en sintonía y dice, te estoy escuchando.

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4: Me despido, mis amigos. Hasta mañana. Cuídense mucho. Bendiciones.

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Buenas tardes, mi gente. Buenas tardes, Panamá. ¿Cómo estamos? Arrancamos el Prime Time de la calle con Humberto Matic DJ. ¿Qué es lo que es?

Buenas tardes, Panamá. Estamos activos en el WhatsApp de cabina 6274-3609. Estamos activos en el WhatsApp de cabina, sí, señor. Buenas tardes para todos. Bienvenidos al Prime Time, hombre. Saludo a Humberto Enríquez.

Quiero mandarle saludos a mi hermanito Marlon Línea, que está en sintonía. ¿Qué le dice Marlon? Ey, ¿por qué Marlon Línea? ¿Trabaja en la línea 2 del metro o qué? ¿O por qué es eso? Así te guardaron aquí, loco. Me imagino que era para esos tiempos o qué. Bienvenido a la programación, mi hermanazo, loco. Cuando hacemos una ruta, loco, una ruta, loco. Cuando hacemos una... Ya revisamos lo diferencial, está todo en orden. Te hice caso. Estamos tuani. Ecuaje.

0: Te va a hacer colores. ¡Ey! La hilita del corazón, Ramón.
1: Dímelo, hermanazo, dímelo. No sé por qué sale ello. Sí, mano en línea. Ofi, está bien, tiene que chequear esa vaina. Hay que cuadrar una vuelta de esa.
0: Yo no sé, tú sabes que aquí el que apunta los nombres de los oyentes en el WhatsApp es Yair. Y ustedes saben que Yair es especial en todo el sentido de la palabra. Así que quién sabe por qué carajo te habrá puesto Marlon Línea. No sé, yo no sé. ¿Quién

0: Espérate, Matic. Pulifuli activo aquí, tú sabes, ¿no? Escuchando al mambo, al mambo. Al diesel para arriba, Mati, al diesel para arriba, qué locura, y la gasolina todo. Qué locura.
1: Hermanito Fulita en sintonía, un abrazo, compadre. ¿Regresaste a escuchar la emisora? Digo, pregunto. ¡Pregunto!

0: La Gitana de las Américas también está en sintonía.
1: Siempre estamos escuchando al Mati. Siempre estamos escuchando al Mati. Mira, ahora estamos con pie de casado.
0: Me está enamorado.
1: Tú sabes, ¿no? Entramos en la vida matrimonial.
0: Está bien.
1: De casa y eso.
0: No cambie, loco, no cambie, radio.
1: Así que ya, tú sabes, ¿no?
0: Que las mujeres no lo cambien, loco, voy en vivo. ¿Qué hace ella? Te llama, tú estás manejando y ella te llama 24-7 ahí para estar hablando soqueta. Vaya a sumar. A escuchar la emisora.
2: ¡De limón! ¡De limón!

0: tardes, Mati, buenas tardes.
1: ¿Qué es lo que es?
0: Mati, eso pues, yo estaba pasado, ¿eh? Allá en la vida, loco.
1: ¿Qué cosa?
0: Estaba pasado, Mati.
1: ¿Por qué? Porque no me pongan querella, Ese man es el adulto. Me imagino yo que pajarraqueado, ¿no?
2: Mati, tú lo que estás diciendo es que Fulín es un pequeño saltamonte.
1: Dice por acá, saludos a la piquera Fernández de Córdoba. Y estamos en sintonía de activación total. Saludos a Don Yaro, mi hermanazo. El Chombo se trae, saludo.
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0: Mi pregunta es, ¿cuándo vas a volver al karaoke, Fulín? Ahora va a decir también que la hembra no te da aire. Increíble.
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0: Recuerden que hoy tenemos karaoke en Métele Más, en Brisas del Golf. Estoy invitado a que se den la vuelta por allá.
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0: Algo de salsa, mis amigos, para continuar con más de la programación en el jueves. ¿Súper rápido de la semana o son ideas mías?

Dice por acá, tremenda programación, señor. Tremendo oyente usted, señor. Gracias. Mi hermanazo Don Yaro está en sintonía, mi

0: todo va. Voy a hacer todo lo posible para ir hoy. Ayudar a la guitarra de América, porque llamas a Melbomba a esta gente para que lo que si no yo tiro solo, tú sabes.
1: Esa es la que es.
0: Eso, pa.
1: Esa es la
0: voy
1: que
0: voy a hacer todo lo posible para ir hoy, Mati. Bomba y plena.
1: Ya tú hablaste ahí.
0: Quería cantarte que eres tú de Jerry Rivera, eres tú de Jerry Rivera.
1: Ey, pero...

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Un gran abrazo, hermano. Dímelo, pareja. Saludos. Nadie.

0: Me vi que cumplió 50 años ayer. Ya también podemos, vamos a inscribir a la Master 50.
1: Chuso, ¿cómo está el alumno de Tito Rivera en el prime time?

0: Dice por acá, saludos hasta Parque Real, para Natalie, para Pulet, para Giselle, para Joyce y para Suki. ¿Cómo no? Saludos. Saludos a Feli también ahí, el amarillito 1515, respect.
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2: Tu jefe está chicopalao.
0: ¿Por qué?
2: Tiene un eventito ahí con dos DJ de la number one. Y parece que le mandaron el correo. Tiene que ir solo contra el resto del mundo. Y adivina, está chico palao. Dice que le van a sacar la mugre. Imagínate.
0: O sea que él ya está tirado. No puede ser, mi compa. Está echado y no ha ni comenzado la guerra, loco. ¿Cómo eso?
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0: tú tienes. Tú no sabes de esto, loco.
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0: Aló, a Pati, que está en sintonía, ¿cómo no?

¿Qué hacemos en la próxima media hora? Creo que tengo un pocotón de pauta, espérense. Bueno, esta es la programación que paga la planilla, así que ahí tenemos que ver cómo vamos haciendo.

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1: Había pensado un par de bachatitas, pero sí, vamos a ver qué es lo que es. Y voy a comenzar con la de Camilo. Comencé con la de Camilo y el Alfa.

Ya tengo que irme a la pausa porque si no se me pone peor la próxima media hora. Hoy vengo rapidito. Mentira, no tan rápido. Vengo un par de minutos. ¡No creo! ¿Y qué pasó? ¿Por qué no se escucha esta vaina? Sí. A ver. Ah, ok. Aquí está. Ahora sí. No, vamos, ya vengo.

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0: Se me fue, sorry.
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0: tanta bachata buena y vas a poner esa.
1: ¿No escuchaste lo que yo dije antes de los comerciales, Eliezer? Yo dije, vengo de la pausa poniendo bachata y la primera que voy a poner es Camilo. Odioso el tipo.

mejor. Yo no sé por qué, pero para mí Chayanne, tiene como un flow. No sé, ese es un papi, loco. Tiene como flow. Esa bachata es una bachata normal. No normal, pero tiene como flow. Tiene aura.

0: Ramos.
1: ¡Hombre! Ahora te gusta Chay. ¡Qué patina, loco! Ey, últimamente tú estás raro, loco. Está raro, está patinando mucho días, güey, ya vivo. Mami, que ya tú conoces la charca, ya, mami, que tú conoces la charca. ¡Ay, Chayanne!
0: Y vuelvo y lo repito, Chayanne es un papi, loco. Dice, Chayanne es como los dinosaurios. ¿Por qué? Dice, nunca pasa de moda. Tiene flow, loco. Mira, viene a tirar una bachata después de cuánto tiempo y la pega. ¿Qué me pasa? Es un papi. Ese es como, me recuerda a Chagui. Chagui dejaba de cantar y después un poco años tiraba otra canción y ¡pum! Plena. Una vaina única, ¿no? Son puros personajes, pre. Son puros personajes, serio. Increíble.
2: ¡Ay, sí!
0: ¡Ea! Se me puse rústico aquí un poquito.
2: ¡Tu camarón!

0: Ese flow de Chayanne viene del tiempo de Noriega.
1: Chayanne está cogido en Botox ahora, loco. Parece como un muñeco de plástico. Pero sigue siendo un papi. Dile, maestra.
2: Mi amigo, mi hermano Matis, ¿por qué tú haces esta maldad? Manda esta música para adultos. No quiero agarrar a nadie. No quiero, voy gritando y cantando solo aquí en el carro. ¡Salsa!

0: Tenía rato, papá, que no escuchaba esa bachatita retro. Tú como que sabes que es para el fin de semana.
1: Hey, regálenme 30 segundos, suave. 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

0: Tú estás viendo la vaina, Yané, puro dolío, porque yo estoy diciendo que el otro está guapo. Estos manes son puros manes que no, o sea, están como dudas de su sexualidad. Están a huevo. Están dudosos ellos, loco. Puro lomo plateado con pelo en el pecho. Cuidadito, pues.
1: Vivo Matic, vivo Matic. Que Noriega te da plomo por Chayán.

0: Bueno, ahorita voy a la pausa porque no me da tiempo para más. La Clara, amor, la Clara, loco.
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2: Esa historia será cierta.
0: Con Chayanne.
2: El pelado ese. ¿Será cierta esa historia?
0: Ahorita que me acaban de decir eso, yo me quedé pensando lo mismo. Yo dije, ya será verdad esa vaina, será bochinche. I know what you like. ¿Quién sabe?

0: nerviosa.
1: Oye, la pausa comercial, Panamá. Dice por acá, es cierto, yo vi ese video. Ah, mándamelo pa' ver. Dice hello, saludos a Nani. Hola Nani, ¿cómo estás? Mira, mira cómo está grabada Nani. Dice, Nani amiga. Yair, piensa que este es su teléfono personal, ¿no?
2: Desde Liquiguay viendo oyendo eso, que Chayanne y Noriega tienen una historia.
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4: El que sabe de ese caso bien, bien es Chicho Massa. El Chicho Massa estaba ahí.
1: ¿Le hizo la carrera?
4: Ese día.
1: ¿Le hizo la carrera o qué?
4: Chicho Massa se sabe todo ese cuento bien.
1: Tendría que hablar que con mi compa Chicho Massa, sabe qué fue lo que pasó. Yo no sé si eso será verdad.
5: Buenas Humberto. Humberto, ¿me puedes confirmar si Michael Damir Moguillo anotó gol? Y anotó gol de Marsella.
1: A ver, vamos a revisar cómo que dice el fútbol. Vamos a ver qué dice el soccer. El Besquitas dice, va 3-1. ¿En serio? Aguanta. Dice que el Besquitas va 3-1. Vamos a revisar los goles de quién. Va ganando el Besquitas. Amir Murillo, papa, gol de Amir. La ley del ex. Ahí está. Bien hecho, hombre. Y 3-1 va perdiendo el Olympique de Marsella. Bien hecho. Bien hecho. Todo para matar y que bien hecho que los vacuno para que sean serios. Ya me busqué ese partido para decirle encuentro. El gol ya tiene que estar por ahí en redes, porque eso fue hace un par de minutos. A buscarlo para ver.

0: Voy a la pausa, pues voy a la pausa, ya vuelvo.
1: Nadie vive esa historia.
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0: Bueno, te comento que sí, dice Nani Amiga. Tres de la tarde, 49 minutos, Panamá. Saludos a... ¿Qué pasó, Yanel? ¿Cómo que de qué hablan? No sé qué estábamos hablando en ese momento cuando mandaste tu mensaje. Sería de Chayán y Noriega. Ya déjelo descansar. Oh, no sé qué tan en paz puede descansar.
1: Ese video fue real, Mati. Por eso fue hace, salió hace años. Ese video salieron varias personalidades de aquí del país, grande. ¿Ya? Una diputada, ella bien, bien problemática, perequera. ¿Ah? Que ya está desaparecida la paletra. Y salió Chayanne, salió Noriega. Iban haciendo como un trencito en un baile. Una fiesta que lo tenían privada. Y eso ya ese video capaz te lo tumbaron y todo eso fue hace años.
0: No, pero si eso está en internet, eso es imposible que desaparezca, es muy difícil. Yo creo que ahora que me están diciendo eso, yo creo que yo sé qué video es ese. Esa diputada es la de mi área, ¿no? La del PRD. Esa no es que era y que también movía con Noriega. ¡Horrible! Dice por acá Mati que eso es falso. Dice ahora sí la derramaste con Chayanne. Yo no sé, yo quisiera ver el video. Eso sí, mira, si el video está en internet, eso no sé. Eso no desaparece. Dice, pregúntale al abuelo ruletero. Ese sí debe saber la historia, Mati. Hay un árbol caído después de la rotonda de Plaza Santa María, dirección a Chani, tráfico sabroso. Para los que vienen de Costa del Este. Gracias por la información, compadre. Me manda la fotografía, no veo el árbol caído. Ah, ya lo vi. El árbol está ahí detrás del pick-up, creo, ¿no?
2: Está clarito, Mati, está clarito. No te hagas el huevón, está clarito.
0: Yo no sé. Si tú sabes que ese era Inchipinchi de ese man, loco. Yo vivo cerca de esa casa allá en el Detroit, loco. Bueno, vivía. No, me crié ahí, pues. Saludos a José Adames, que está en sintonía, ¿cómo no? Dice Mati, eso fue cuando Noriega puso a bailar a Chayanne, palo bonito,
3: Pa, pa, pa. Mati, lo que pasa que el árbol... Buenas tardes. Cuando viene la rotonda que da el rey esa, donde está Santa María, el árbol que da ahí mismo en Chani, uno grande, se cayó en la hacia la 4 vía, así que tiene todo eso bloqueado.
0: Ok.
3: Así que para que lo que vienen de la Santa Elena, Santa María, de Santa María hacia la Santa Elena, eso está cerrado.
0: Gracias, papá. ¿Escucharon, no? ¿Prestaron atención, no? Bueno.
2: La que se tiró para presidenta, para alcaldesa, para representante y nunca pegó, esa dice que también fue fuerte del man.
0: Dice tu ex vecina, Matic. No voy a decir el nombre, yo no lo voy a decir. La cacique.

0: Dice, mi casi ex suegra. Oh, ¿con cuál de las dos? ¿Con G? Mentira. ¿O con el man? Ya, mejor me callo la boca.
1: Ya, puro vestorio tirando la cédula con la historia de Chayaki Noriega.
0: Y eso que yo no había nacido. No me digas que tú vas para ese equipo. Está loco con el... Con el hijo. Ay, Dios mío, qué sabroso el jueves, oye. ¡Qué sabroso el jueves, hombre!
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0: ¡Aló! ¿Vos crees que ya me tengo que ir a la pausa de nuevo, brother? Esto no es justo, ¿eh?

0: le metió con picante, hijo.
1: Dios mío, las redes, yo no sé cómo hacer para que el algoritmo no me esté mandando estos videos, loco. Dios mío, qué bochinche hay en Panamá esta semana, ya me tienen harto. ¡Dios mío! Y me siguen apareciendo los videos, yo lo, ahora esta gordita, ¿quién es? Nunca la había visto en mi vida, oye.

0: Gente, recuerda que tenemos karaoke en Métele Más esta noche, 7 de la noche en puntita. Arrancamos, ¿ok? Con todo, para que se llegue por allá en Brisas del Golf. Voy a estar... De ahora que nos divirtamos un rato ahí, pasemos un rato ameno. Rato ameno, usted se come algo, se toma algo. Ahí nos reímos un rato. Cantamos, bebemos, como los peces en el río.
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0: ¿Entendieron la referencia? ¿La entendieron? Sí, la entendieron.
2: Póngala el lleno de tu amigo Fleta, póngala el lleno de tu amigo Fleta, que son para el una base saludos para el grupo de los Copa, Samuel Bomba, Raymond Gucci, Chomasa, May, toda la tropa ahí, tú sabes, ¿no?
0: Jaime no, Bill, no sé nada.
2: Y Chomasa.
0: No sé nada, no sé nada. Fleta ni me escucha, después llega por ahí en un par de días y que yo siempre te escucho, ni por ahí está.
3: Bloqueala, Humberto, bloqueala, que esa tienes plata con ese video. Buenas tardes, marido imaginario.
0: Dice, lo que pasa es que le dan importancia a los chismes que otras cosas que sí son importantes. Bueno, así es, compay. ¡Ey, echen gasolina hoy! ¡Echen gasolina hoy, que mañana se pone más cara! Yo creo que ya no me da chance de llenar hoy. Pero creo que cuando salgo de Metelemán, aunque a veces yo le voy a decir una vaina, esto no quiero que se lo digan a todo el mundo, pero la gente de La Bomba son unos vivos. Porque en la madrugada cierran la estación de gasolina y que para abrirla a las 6 de la mañana, cuando todavía que los precios deben de cambiar, 5:59 tienen que estar los precios de ahorita, a las 6, entonces cambia. Hay una bomba que se hace en los vivos, porque la vez pasada me di cuenta, cuando tú vas, no hay nadie para que te atienda en la madrugada, entonces tú vas y tú... Che. Hablé como mi compa, todo tildeado. No logré desarrollar. Te voy a entender, voy a la pausa, vuelvo con más en breve.
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4-1 ganó el Besiktas al Olympique de Marsella. Un gol de Murillo ahí. Una vaina ley del ex. Pero bueno, mi gente, continuamos con más.

0: mantiene hecho como.
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0: Buenas tardes, Humberto. 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
1: Dios mío. No, gracias. Ahí yo veo cómo lo lleno. O hago como un pasiero. No importa cuánto suba la gasolina, yo le sigo echando los mismos 20 palos.

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0: Yaneli Herrera de parte de Ignacio. En sintonía, como siempre. 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

0: ¿Sabes, Cris, que eso de agua sin sal es que no es beneficioso para la salud debido a que el agua corriente no tiene minerales, no tiene potasio, no tiene magnesio?
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0: Y la sal le provee minerales.

persona que escribió esta canción, me imagino que tomó referencia a eso del agua saludable, que es el agua con un toquecito de sal, sal marina, principalmente. ¿Se lo hace? Hey, me comentan que en Villalobo, Pedregal, están sin...

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Hay que dejarla con el conteo, con el conteo. Oye, cae la tarde muy bonita. El clima estaba espectacular para un piscina.

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1: Nadie va a dormir porque el precio de la gasolina lo va a dejar...

a partir de las 6 de la mañana del viernes 18, o sea, mañana, viene otra yuca. Los precios de venta al público de los combustibles líquidos tendrán un incremento en toda la República de Panamá, informó la Secretaría Nacional de Energía. Esto va a ser hasta el viernes 2 de octubre a las 5:59 de la mañana. Así que saque la cuenta de cuántos días con este precio violento. Dice que esto se debe a las tensiones geopolíticas en Medio Oriente.

aumentará 0.13 por litro respecto al periodo anterior. La de 95 octanos subirá 0.105 por litro o 0.10 por litro. Y la de 91 octanos aumentará 0.09 por litro. Por litro. Para Panamá y Colón, que sirven como principal mercado de referencia, los precios máximos de venta al público por litro quedarán fijados de la siguiente manera. Atención. La de 95 octanos, 1.38 por litro. Y la de 91, 1.29 redondeado. Y el diésel, bajo en azufre, 1.53. En el interior es diferente. Esto va a ser desde mañana hasta el 2 de octubre. Agárrese. Desde ya hasta las 12 medianoche o en la madrugada va a estar la gente haciendo filas en las bombas de gasolina. Pero siempre aparece una por ahí y que no, no hay. Estamos cerrados, que no, que hay un... ponen el camión ahí y que... ¡Qué viveza! Yo no todas, pero varias y que no, ya no tenemos... Que

0: Somos La Calle, quédate con nosotros. De vuelta, más salsa. Arroba La Calle 925, estamos en Instagram. DJ Chris, DJ Omar en cabina.
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